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1: ¿Qué tal? ¿Cómo están? Buenas tardes, bienvenido a nuestro tercer programa de Micrófono Abierto para hoy, 28 de septiembre. Es un gusto poder compartir junto a ustedes esta bonita tarde de lunes, disfrutando de un delicioso café y en muy buena compañía. Bueno, siempre digo que muy buena compañía, pero la semana pasada tuve la grata oportunidad también de conversar con el profesor Javier Olivares. Hoy tengo la oportunidad y el honor de conversar también con mi ex profesor, el señor Félix Miranda. Don Félix, qué gusto tenerlo por acá. Don Félix es contador público autorizado. Además, también es profesor de inglés, fue director del Colegio Nocturno de Golfito y ha sido profesor universitario. Y don Félix, si comenzamos a hablar de la preparación, vamos a tardar acá toda la tarde porque don Félix pues se ha dedicado a estudiar muchísimo y gracias a Dios ese esfuerzo que don Félix ha hecho por estudiar y superarse, pues también se ve demostrado, se ve todo eso depositado también en la gran familia y en los hijos muy profesionales y muy buenas personas que tiene. Don Félix, bienvenido a Colosal FM.
2: Muy buenas tardes, profesor Argenis, muy buenas tardes a todo el personal de esta gran emisora y muy buenas tardes a toda su audiencia, su noble audiencia. Para mí también es un gusto estar acá con ustedes compartiendo.
1: Y también contamos con Tamar Miranda, con quien vamos a estar conversando en el segundo bloque, así es que bienvenida a Tamar también. De paso, allá Tamar le estaba mandando saludos, Herling. Herling estaba como atacada, entonces ahí vamos ahora para que la pueda observar también. Hoy vamos a estar conversando sobre cómo preparar un presupuesto familiar. El programa de hoy está dividido en dos bloques. Con don Félix vamos a estar conversando sobre cómo preparar un presupuesto familiar y con Tamar cómo hacer una administración correcta del aguinaldo, porque ya el aguinaldo se da la vuelta de la esquina. Usted dice aguinaldo y todos los patrones comienzan ya a ser como ¡ah! Pero ya está por ahí. Don Félix, ¿cómo puede una familia, llámese profesional, llámese no profesional, cómo puede hacer una familia para decir, bueno, necesitamos sentarnos, necesitamos sanear nuestras finanzas, no queremos estar pasando problemas a final de mes? Hablando de final de mes, pero ya extra micrófonos, dijimos que debería ser como más larga la planificación, ¿verdad? ¿Cómo hace una familia para sentarse y decir, bueno, vamos a hacer un presupuesto? ¿Qué es lo primero que debe hacer o cómo iniciar, don Félix?
2: Claro, también hablábamos hace un momento de que para hacer un abordaje, ajá, de lo que constituiría este espacio, que es de finanzas personales o finanzas familiares, hay que conocer un poquito los posibles abordajes que hay en este tema. Y brevemente lo hemos clasificado en un abordaje que yo llamo humo, que no lo vamos a ver en ese momento, es un poco, tal vez diría, controversial. Está el abordaje corporativo, que es aquella preparación que se hace de las personas que estudiamos finanzas para atender a las empresas, los negocios grandes y medianos. Y está esta parte que es las finanzas personales o familiares, que por sí mismas constituyen lo que yo he llamado las finanzas puras y duras, porque equivalen a aquella situación cuando el doctor te dice: tenemos que lavar esa herida. ¿Cómo así, doctor? No se puede de otra forma, no hay que lavar la herida. Entonces, en este caso, ¿por qué es puro y duro? Porque tendrá un asesor financiero de finanzas personales que decirnos en algún momento: usted no puede salir a comer hoy fuera de su casa. Usted no puede quedarse en ese hotel. Y muchos otros ejemplos que hay que se nos iría todo el espacio. Pero volviendo al punto principal de presupuesto, y como ya lo mencioné hace un rato que estábamos socializando, ajá, hay algo previo a hablar de presupuesto. Y eso previo se llama planificación. El presupuesto no es lo primero, ni es antes de la planificación. La planificación en una institución pública, en una empresa de cualquier magnitud, es previa al presupuesto. O sea, yo primero debo planificar, hacer lo que llamamos un plan, para luego pasar a lo que se llama presupuesto. ¿Qué es presupuesto? Cualquier libro de texto de presupuesto nos va a decir que el presupuesto es la expresión financiera, la expresión económica, la expresión monetaria de un plan. Yo hago el plan, o sea, qué pienso hacer, qué necesito para un periodo adelante, y una vez que ese plan esté hecho, que generalmente debe ser consensuado con los directamente interesados, que en una empresa serían los ejecutivos, serían los gerentes, sería el consejo de administración, una junta directiva, y en una familia sería papá, mamá, hijos, hijas, los que convivan en ese hogar. Ahí viene entonces el consenso de qué es lo que nosotros, con lo que tenemos como ingresos, vamos a necesitar cubrir en un lapso determinado o previamente definido. Una vez que los tenemos, ese plan, vamos a sentarnos a ver qué podemos alimentar presupuestariamente y qué no.
1: Don Félix, bueno, estamos ya en septiembre, ya prácticamente se nos fue este año, por ejemplo. Entonces, una familia que nunca ha hecho una planificación, que nunca ha hecho un presupuesto, podría sentarse, qué sé yo, una tarde de café y decir, bueno, vamos a presupuestar, vamos a planificar 2027. Entonces, o sea, igual usted me va a ir corrigiendo. Entonces, podemos ubicarnos, no sé, por mes. Enero, vamos a ir comprando útiles escolares. En febrero van haciendo, qué sé yo, como la lista de cosas grandes que necesitan en el hogar, para ya luego repartir también los gastos fijos mensuales, los gastos variables, y con base en lo que reciben, ir planeando. Por ahí voy más o menos.
2: Sí, es correcto. Precisamente eso trata la planificación, porque cuando hablamos también de esto, hay algo que a mí me gusta que las personas tengan claro, y no, yo no puedo omitirlo cuando haya la oportunidad de decirlo. Una familia o una persona, principalmente, de poco poder adquisitivo, entendiéndose por poder adquisitivo lo que yo puedo adquirir con los ingresos que yo poseo o que puedo generar. Una persona, sobre todo con poco poder adquisitivo, debe aprender sí o sí una subdivisión que hay en materia de egresos, que son gastos, gustos y deseos. Que esos gastos yo tengo que llevarlos a necesidades, gustos o deseos. Cuando yo entienda esto, entonces en la planificación vamos precisamente a comenzar por abordar para unas finanzas familiares o personales sanas lo que son las necesidades. Es lo primero que vamos a abordar en el plan. Estoy hablando del plan, porque ya después le vamos a decir, ok, esto es lo que necesitamos, sí, esto es lo que ocupamos. Papá, pero es que a mí me urge, yo tengo tanto tiempo que no compro pantalones. Ok, es una necesidad, así es, vamos a anotarla. Y no estamos diciendo que hagamos un formato complicado como el que haría un planificador en una empresa, pero no importa, una listita, un cuadernito, una libretita. Y ya luego le vamos a ir dando contenido a ver hasta dónde el poder adquisitivo, los ingresos que nosotros tengamos, pueden cubrir eso. De ahí para allá estaríamos pensando en los otros aspectos.
1: Ese, digamos, eso que usted menciona ahorita, por ejemplo, qué sé yo, un hijo necesita 3 pantalones, necesita 3 jeans, pero cuando vamos a comprar resulta que lo que yo le compro ese, le puedo, digamos, con lo que el chiquillo quiere uno, me alcanzan 3. Entonces ya ahí sería un gusto. Estoy ahí, ahí sería un gusto. Y bueno, hay que conversar, porque, o sea, mejor te compro 3 y no 1, porque vas a tener más ropa y, o sea, sería un gasto innecesario.
2: Eso es correcto. Y eso aplica a muchas otras cosas. ¿Por qué? Porque tenemos que ver es la capacidad, el poder adquisitivo. Estamos conscientes en el caso del pantalón, de que es un joven, de que le gusta esto. ¿Es malo? No, no es malo. Lo malo es que no podamos hacerlo y lo hagamos, porque después él mismo va a necesitar, ahora sí vamos a las necesidades, va a necesitar algo que por haber comprado los 3 jeans no podemos suplírselo. Valga decir, una enfermedad, valga decir, un tratamiento al que está sujeto. Porque aún en las necesidades, que es lo prioritario acá, y ya dije la palabra, aún en las necesidades hay prioridades.
1: Don Félix, bueno, por acá reportan sintonía de Pérez Celedón. Dice, muchas gracias por este programa y por excelentes consejos que van a empezar a dar. Don Félix, seguimos con esto de los presupuestos familiares. ¿Es conveniente o es real, digamos, que papá y mamá o quienes convivan, qué sé yo, papá y abuela o quienes convivan y sean los jefes del hogar, se sienten con los miembros del hogar y decirle, estos son nuestros ingresos totales, sin mentirles, con números reales, y decir, eso es lo que nos ingresa por mes, con esto tenemos que acomodarnos, vamos a establecer prioridades, o no hay que decirle la realidad económica a los hijos?
2: Ahí precisamente comienza el presupuesto. Al igual que en una empresa, a mí me gusta mucho equiparar el tema empresarial al tema de las finanzas familiares con los ajustes que sean necesarios, porque hay ajustes necesarios. Igual que en la administración pública. En la administración pública, a nosotros, los que hemos estado en la administración pública, nos manda a decir el ministerio respectivo, cualquier ministerio que sea del gobierno para el cual trabajemos, ustedes cuentan con un aporte de tanto. Entonces, el presupuesto lo vamos a hacer con base en eso. Y el jefe de ese ministerio, de ese departamento, de esa institución, le dice al personal, señores, esto es lo que nos están dando y con esto es que tenemos que trabajar. Eso que usted dice, yo diría que es obligatorio. Todos debemos saber con qué se cuenta, porque vamos a evitar estar pidiendo más allá de lo que no podemos cumplir.
1: Sí, porque al final de cuentas, bueno, esperemos que los hijos sean conscientes de que no, mira, yo no puedo pedir esas tenis de 50 mil colones cuando papá tiene para unas de 25. Correcto. Don Félix, bueno, hablemos un poco más. Gastos fijos contra gastos variables. Igual podemos hablar un poco de los gastos de fijos y variables de un hogar y también compararlos con los de una empresa, ¿verdad? Que al final de cuentas yo no le veo mucha diferencia entre un hogar y una empresa. Claramente las cantidades económicas son diferentísimas, pero la organización debería ser parecida. ¿Qué puedo catalogar como gasto fijo y qué es un gasto variable en mi casa?
2: En este punto también me gusta hacer la comparación con la parte empresarial, porque hay una diferencia muy marcada. Los costos fijos o gastos fijos, no vamos a explicar qué son costos y gastos, es otro gran tema que nos llevaría una noche. Pero en el mundo empresarial, los costos fijos y los gastos fijos, y esto debe quedar muy claro, están en función de la productividad o la venta de la empresa. Es decir, el costo fijo está en función, su afectación está en función de lo que produzcamos o de lo que vendamos. Es decir, aquí estaríamos hablando de un costo que vendamos o no vendamos, sí, permanece ahí. Está en función de la operatividad, más bien de la operatividad. No vendimos, no vendimos nada. Entonces, ¿no pagamos alquiler o nos van a rebajar? No nos van a rebajar. No produjimos, no se produjo nada, ¿no? ¿Por qué? Bueno, porque no llegó a la materia prima, porque no llegó el camión, etcétera. Ah, bueno, entonces probablemente nos van a cobrar menos renta del local. No, va a pagar igual. Por eso se llama costo fijo. Y por ahí yo, en mi creación de contenido, en mis páginas, publiqué uno o dos videos propiamente de ese tema, marcando la diferencia. Mientras que vamos a nivel de empresa, que está en función de la productividad, de las ventas, los gastos variables ahí siguen estando en función de cuánto vendamos o cuánto produzcamos. Un ejemplo sencillo, una empresa que fabrica pantalones, su gasto variable es la tela, hablando en este caso. ¿Por qué? Porque si hace un pantalón, solo va a tener que gastar en tela para ese pantalón. Si hace dos pantalones, tiene que gastar en tela para dos pantalones y así sucesivamente. No hice ningún pantalón, ¿cuánto gastó en tela? No gastó nada, no tuvo gasto. Por eso se llama gasto variable. En las finanzas familiares y personales, donde no dependemos de productividad, sino de las necesidades, entonces la clasificación y el manejo de los gastos están en función de las necesidades. Es decir, un gasto fijo, por ejemplo, y es importante que esta amable audiencia de ustedes lo tenga claro. Por ejemplo, ¿qué sería un gasto fijo? Si en la familia papá tiene un padecimiento bastante severo y tiene asignado un medicamento que la caja del Seguro Social no tiene, no lo da, y le ha dicho, usted depende sí o sí de este medicamento, todos los meses tiene que comprar ese medicamento. Es una necesidad que tiene que suplir. No puede cambiar eso, a no ser que alguien se la regale, pero no puede cambiar. Sin embargo, un gasto variable sería igual sujeto a necesidad, no sujeto a que produzca. Ejemplo, hoy me resfrié. Bueno, yo no siempre tomo medicamentos para el resfrío, porque eso no se da todos los días. Entonces hay que correr a comprar algo para eso. Y entonces ahí va a entrar algo que probablemente lo vayan a abordar con Tamar o nos toque ahorita.

0: No, no estoy muy seguro, pero entonces ahí entra aquello de los famosos imprevistos. Tengo para la aspirina, tengo para la mejoral, tengo para la Tapsin, porque ya yo sé que para las pastillas de papá o de mamá o de un hijo
1: tiene que,
0: tengo que. Ese es un costo fijo en términos familiares. En términos empresariales es otro gran mundo.
1: Don Félix, entonces en el hogar, gastos fijos. ¿Vivienda es un gasto fijo?
0: Depende. Depende, si usted paga alquiler,
1: es un variable.
0: Y usted paga por mes 200,000 colones. Bueno, vamos a hablar en términos de que nos traten bien, ¿no? 200,000, 300,000 colones. Ese es un gasto fijo. Usted tiene que pagarlo. Porque usted no puede jugar con eso, decir, no, este mes no pago. Porque si usted no paga este mes, ya sabemos las consecuencias de eso, ¿verdad? Entonces, la vivienda es un gasto fijo. ¿Qué pasa si la casa es financiada? Entonces, eventualmente hay un gasto fijo que consiste en la cuota que usted paga al banco. O sea, usted tiene que pagar eso. Y ahí volvemos a los jeans. Usted puede decirle al hijito, papito, no podemos comprar esos jeans para el mes de marzo, porque estamos hablando de planificación previa. No es que no me los venga a pedir ahorita, no. Fue cuando estábamos haciendo la planificación. Fíjese que si usted, yo le compro esos jeans, probablemente no paguemos la cuota de la casa y nos veamos en la vergüenza de que llegue ahí las personas indicadas y nos digan, venimos a embargar esta casa. Llegue el banco, llegue la mutual, llegue la cooperativa, la que nos está financiando y nos diga, ustedes no pagaron una o dos cuotas. ¿Y por qué no se pagó? Dice el papá, dice la mamá, es que yo, de aquella platita que teníamos fijo para esto, no es que le compré los jeans. Volviendo al caso que usted mencionó, le compré los jeans al muchacho. Entonces así funcionaría en el caso familiar.
1: Don Félix, ¿existe alguna regla de oro o algunos porcentajes con los que yo pueda jugar? Digamos, supongamos que alguien, qué sé yo, recibe 1,000,000 de colones mensuales, por hablar de un número cerrado, que se nos va a hacer más fácil dividir por porcentajes. Digamos que alguien gana 1,000,000 de colones mensuales, entonces usted me diga, bueno, el 50% para esto, trate del 20% para esto, 30% para esto. ¿Existe alguna fórmula para eso o cada familia es diferente?
0: Viera, profesor, que usted puede imaginarse que yo, aparte de que estudié finanzas y contaduría pública de manera formal, pues uno tiene que estar continuamente actualizándose, lógicamente. Entonces puede imaginarse la cantidad de cursos que tomo, ¿eh? Inclusive por ahí llevé uno que se llama Finanzas Bíblicas. Vamos a ver acá. Bueno, yo lleno los quizzes, hago de todo, de acuerdo a lo que me explican, pero no necesariamente lo comparto. ¿Por qué? Precisamente por el poder adquisitivo. Yo no puedo poner a alguien a sacar un 20% de un monto que tiene fijo, que no tiene posibilidades de otros ingresos, sacrificándolo a que no pueda cubrir una necesidad. Entonces usted acaba de mencionarlo. Eso está sujeto a varios factores. Uno es precisamente a los ingresos que tenga, por una parte. Y otra parte, al quintil en el que esté ubicado. Usted sabe que estamos ubicados en quintiles de, bueno, hay extrema pobreza, hay pobreza, clase media baja, clase media, etc. Puede ser que de cierto quintil, de cierto nivel en adelante, yo pueda sentarme con mi familia o solo o con un asesor financiero a decir, ¿me ayudas para ver qué porcentaje puedo yo separar para una u otra cosa? Por ejemplo, usted menciona esa subdivisión. Yo he visto subdivisiones más amplias, o sea, las ejemplifican con frascos, 5 frascos. A este frasco le va a poner para esto, a este otro frasco un 5%, a este un 10%. Pero eso no es tan aplicable o tan práctico en la vida real cuando nuestros ingresos apenas nos dan para cubrir las necesidades y ni siquiera nos queda para los gustos.
1: Don Félix, ahora conversábamos, por ejemplo, que cuando uno se siente con algunas cosillas, uno corre al psicólogo, ¿verdad? Usted le paga las consultas al psicólogo para que lo aconseje, usted trata de aplicar todo lo que el psicólogo le dice. Pero cuando uno está mal económicamente, usted se cierra, trata de que nadie se dé cuenta para ver cómo sale adelante. Eso traería, da para otro programa, porque usted está mal, si usted está mal económicamente, puede recurrir a un préstamo informal, o sea, puede hacer mil y una tontera. ¿Por qué nos cuesta tanto, por ejemplo, si estoy mal económicamente, si yo siento que gano bastante, pero no llego a final de mes, recurrir a un asesor financiero? alguien

0: yo le diga, vea, don Félix, vea, Tamar, eso es lo que a mí me ingresan mensualmente. Esos son mis gastos, ¿por qué no llego?
1: Sí, yo tengo varias respuestas para eso, pero hay dos respuestas básicas para el caso presente. Una es que hay ciertas profesiones que han sido por alguna razón como un poquito despreciadas, como dicen, por ejemplo, los educadores. La profesión del educador no la han tenido como tan en cuenta como tal vez la del derecho, la de la medicina, y probablemente sea un error, ¿no? De hecho, claro, es un error. Bueno, igual pasa acá. La gente busca el contador, busca el asesor financiero cuando tiene precisamente ya problemas que no puede solucionar. Yo tengo un ejemplo. A mí llegó alguna vez, yo tengo casi 40 años de ser contador, y he pasado y he visto casos de casos de alguien que llegue, ¿usted cuánto me cobraría por manejarme tal cosa? Bueno, yo le cobro tanto. Ay, vamos a ver, y nunca apareció. Pero de repente llegó un día corriendo: don Félix, ¿verdad que tengo un problema? ¿Cómo tengo un problema? No, es que Tributación me manda un cobro de 2 millones, 3 millones, 5 millones de colones. Entonces vea el momento que viene, ¿no? Y hay gente que lo hace también en la parte de la medicina, no busca al médico
0: hasta cuando está bien grave.
1: Parecido ocurre acá, te busca cuando ya Tributación le dijo que tiene que pagar algunos millones de colones. A ver qué hace uno, qué contacto hace desde el punto de vista técnico, qué asesoría pide a la administración tributaria, y ver si se puede usar una solución. Esa es una de las causas por las que a mucha gente no busca la asesoría, porque la busca solo para... Incluso yo voy a decir algo acá que no lo mezclamos, y probablemente le vaya a tocar a Tamar hablar un poquito de eso, que es la mezcla, y por ahí tenemos videos en internet sobre eso, la mezcla que hace la gente con las actividades personales de su vida familiar con la de los negocios en los que se mete. Y esa separación es totalmente obligatoria, pero es otro tema. Entonces la gente, hasta que ya está bien enredada, es que busca. Y otra causa para las personas que son un poquito centradas y que sí les gustaría la asesoría, tienen otro problema. Han visto tanta venta de humo, que yo les decía hasta al principio, que ya no hayan a quien pedirle asesoría, porque han visto mucha... Si llega una entidad financiera, usted ve una entidad financiera que dice asesor financiero, y usted lo busca, ¿qué cree que le va a ofrecer? Un crédito, un préstamo. Si usted busca a alguien que anda hablando de finanzas, te vende un curso, y un curso carísimo. O sea, hay gente que está mal financieramente y busca un curso, y ya entra perdiendo.
0: Sí, que lo va a dejar peor.
1: Ya entra perdiendo, claro, ya entra perdiendo. Un curso que a los poquitos días ve que no, que es puro humo y lo pierde. Entonces ya quedó, porque hay gente que incluso se endeuda para hacer un curso. $1,000, que sí.
0: Por otro lado, ahora que estamos con el boom de las redes sociales, si yo tengo buen verbo, si yo soy simpático con la gente, me puedo hasta vender como coach financiero, sin tener absolutamente ninguna preparación, y la gente lo sigue. Eso es lo que asusta, digamos, que la gente lo sigue. Don Félix, para volver con esto, ¿qué tan grave son los gastos hormiga? Son variables igual, pero ¿qué tan grave puede ser?
1: Sí, ahí precisamente aplica la inyección.
0: Ya, como busque cómo curarse rápido.
1: La cirugía, porque por lo general los gastos hormiga... Ese tema, ese término no solo se usa familiarmente, en las empresas se utiliza. Es muy, muy usual que un auditor, como en nuestro caso, a nosotros nos toca, yo he estado de planta de auditor en algunas entidades, y también hemos estado que nos toca ir a hacer lo que se conoce como auditorías externas. Y por una parte, cuando uno encuentra en un estado financiero, que se conoce como estado de resultados, que la utilidad comparativamente con otros periodos ha venido mermando, pues lógicamente uno como auditor, lo primero que está pensando, entre otras cosas, es que por ahí la gerencia no está administrando bien y está habiendo una serie de gastos que son gastos hormigas, que a veces ya se han convertido en elefantes, pero que no son una necesidad para la empresa. A mí me ha tocado que llamen al auditor y digan, auditor, ¿usted qué opina de eso? Es que el gerente está proponiendo la compra de unos carros. Y bueno, él tiene cierta facultad para adquirirlos, pero la junta directiva dice, está bien que compre los carros, pero no el modelo que va a comprar, no la marca que va a comprar.

0: Entonces son esos gastos hormiga que se convierten en, más bien en elefante, ya dejan, igual pasa acá. Veamos un gasto hormiga, un cuadro a la casa. La esposa dice, usted llega y le da el presupuestito para la comida de la semana y de repente, Argenis, usted me podría dar un poquito para la carnita. ¿Para cuál carnita? Yo le di, no le di para toda la semana, de veras fallé, ay, qué pena. No, es que yo me compré aquel cuadro que está allá. Oye, y ese cuadro se necesitaba, de momento es así tan imprescindible, que nos pueda llevar a privarnos del poquito de carne, del arroz y los frijoles. Entonces, son, cuando usted pregunta qué tan graves son muy graves. Y hay que castigarse viendo cómo los eliminamos de nuestra vida y de nuestra economía familiar.
1: Le voy a contar, yo tenía un gasto hormiga cuando trabajaba en el liceo. El capuchino de vainilla es pero mi vicio, o sea, es mi vicio. Entonces yo llegaba a las 6:50 de la mañana, me tomaba uno, me tomaba como tres por día. Cuestan 1.300 colones, o sea, eran 3.900 colones al día. Eso eran 19.500 colones al mes. Perdón, a la semana, eran 78.000 colones al mes. O sea, son 78.000 colones que usted pudo haberse comprado, no sé, algo totalmente diferente que usted lo viera ahí, pero era 78.000 colones en un gasto hormiga, que usted en el momento sentía riquísimo, pero al final del mes sí golpea.
0: Sí. Bueno, ahí lo que hay que considerar es, ¿era una necesidad o no la era? Que probablemente usted llegue a la conclusión de que no lo sea. Y si llega a la conclusión de que sí es una necesidad, ¿qué es lo que queda ahí? La persona inteligente, ¿qué hace? Buscar una alternativa. Aprender a prepararlo, llevárselo en su termo, como hace mucha gente ahorita que va con su café en el termo y en vez de pasar a una soda, ahí lleva el termito. Ay, usted es un mezquino, usted es un tacaño. No, yo soy una persona financieramente inteligente.
1: Don Félix, para cerrar este bloque con su participación, ¿alguna recomendación que le quiera dar a las familias para administrar? Porque, o sea, como usted lo dijo, hay muchos quintiles, todos ganamos diferentes, todos tenemos realidades económicas diferentes y también nos hemos dado cuenta con los años que hay gente que gana 300.000 colones al mes, que tiene finanzas mayor orden, o sea, viven mejor o más holgadamente, tal vez no más holgadamente es el término correcto, pero administran mejor que alguien que gana 1 millón, 2 millones al mes, y hasta viven más tranquilos.
0: Sí, sí. En realidad en esto, pues sí hay muchos consejos que uno quisiera dar, porque también las realidades son diferentes. Para el mal administrador, el consejo es, saque un cuaderno e identifique qué gustos está usted, en qué gustos está incurriendo en gastos y está abandonando necesidades. Identifique, pero anótelas. Los 3 capuchinos al día, la botella de agua, que podría llevar mi botellita de agua. Ahora usted va, por ejemplo, Paso Canosa, ahí está para escoger envases. Ay, eso es ser tacaño. Vamos a ver, si tiene la capacidad, no. Pero si no tiene, ¿y cómo sé que no tengo la capacidad o que no tengo la capacidad? Si usted es del que cada día, bueno, estamos en Costa Rica, por si alguien ve esto en el exterior, si usted es del que todos los días tiene que pedirle un rojo a alguien, usted no puede darse ese lujo probablemente. Si usted es del que tiene que correr para pagar los servicios públicos, usted no puede probablemente tomarse ese capuchino. No tiene ese problema, probablemente usted tenga el poder adquisitivo para eso. Entonces, para que tenga sus finanzas un poquito desordenadas, comience a identificar sus gastos hormiga que no constituyen una necesidad. Porque puede ser que haya gastos que los consideremos también hormiga, pero de alguna manera constituyan una necesidad. Y otro consejo, para los que pretendiendo o procurando tener sus finanzas sanas en este momento, ven que aún así está un poquito estrecha la situación, mucha gente se queja, quieren empezar un negocio, quieren empezar un emprendimiento, es que yo no tengo capital. Hay un capital que la gente está desperdiciando, y eso lo digo con conocimiento de causa, porque lo vivimos, lo vemos, hablamos con la gente todos los días. Hay un patrimonio, hay un capital que la gente está desperdiciando, y se llama tiempo. La gente está perdiendo 2, 3, 4, 5 y hasta más horas que las podría monetizar de alguna manera. Pero ya ese es otro tema.

0: ya para hablar de la posible monetización de esas horas que está desperdiciando, ya es otro tema y hay que abordarla con cuidado porque podemos caer también en las ventas de humo.
1: Don Félix, ¿estaría usted, le hago la invitación de una sola vez, interesado, podría venir en la próxima temporada de nuestro micrófono abierto?
0: Sí, claro, para mí, profesor Argenis, y todo el equipo de Colosal y toda la comunidad que a ustedes los ve, para mí es un gusto. Alguien me decía, usted sabe que yo me pensioné, me jubilé ya hace casi 6 años, y mucha gente, amigos, que bueno, parece estimarlos a uno, ay, profe, seguís hablando, ahí te veo en las redes, o sea, ¿y por qué? Es que después que usted se ha dedicado a hablar y a enseñar casi 40 años, es muy difícil, y máxime si uno lo hace con espíritu de servicio. Si un aporte nuestro en lo que hemos aprendido, hemos estudiado finanzas, contaduría pública, me he metido incluso en el marketing digital, por ahí me he certificado, si de eso yo puedo aportar a la sociedad que tanto nos ha dado, al país que tanto nos ha dado y a la democracia que tanto nos ha dado, con mucho gusto soy de la mano.
1: Don Félix es una muestra viviente de lo que siempre, para contradecir lo que siempre se ha dicho, que la gente que es buena en los números no, es mala en los idiomas. Don Félix es todo lo contrario, habla un muy buen inglés y maneja muy bien los números también.
0: Bueno, ya hacemos la lucha,
1: ¿no? Momento de ir a la pausa, don Félix. Muchísimas gracias por haber compartido un poco de su tiempo con nosotros durante esta tarde. Y bueno, esperamos contar con su presencia en la próxima temporada de Micrófono Abierto.
0: Muchas gracias.
2: 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Seis y 36 minutos.
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1: Continuamos con nuestro micrófono abierto acá en los 883 de Colosal FM, y la verdad es que de pronto uno se toma un traguito de café, este café de cafetería 309, cierra los ojos y se siente aquí a la par de don Félix, se siente a la par de Tamar y se retrocede en el tiempo cualquier cantidad de años y no deja uno de dibujar una sonrisa con los buenos tiempos del cole. Tamar, bienvenida a Colosal FM.
6: Muchas gracias por la invitación, y sí, definitivamente está delicioso este cafecito para disfrutar aquí en compañía de ustedes.
1: Tamar, Tamar también es contadora, y vamos a conversar un poco con Tamar sobre el manejo y la magia, supuesta magia del aguinaldo y las tentaciones de diciembre. Y bueno,

0: Ya el aguinaldo está por ahí a la vuelta de la esquina. Llega el aguinaldo, Tamar, y ya muchas personas prácticamente lo tienen gastado. Entonces, si usted tuviera que darnos una guía como para repartir el aguinaldo, como para decir, mira, yo te recomiendo que lo hagas de la siguiente forma. Por ejemplo, usted me recomienda, paga un poquito, ahorra esta otra parte, tené esta otra parte para divertirte con tu familia. ¿Qué me recomienda usted como asesora financiera de Tamar para invertir el aguinaldo?
1: Bueno, definitivamente esto tiene estrecha relación con lo que ustedes venían conversando hace un momento. El aguinaldo por sí solo no creo que represente ninguna magia. La eventual magia nosotros la tenemos que hacer, pero eso depende precisamente de que también hayamos planificado nuestras finanzas. La distribución que hagamos de ese aguinaldo precisamente estaría en función de esa planificación financiera. Entonces, ahorita precisamente estamos a 3 meses, tal vez un poquito menos, de recibirlo. Bueno, no todas las personas, estamos hablando de asalariados que disfrutan de este beneficio. Entonces, es momento de sentarse, hacer una adecuada planificación, y eso depende precisamente de nuestras necesidades, de nuestra realidad, de las circunstancias que haya en relación a precisamente nuestra forma de vida, lo que tengamos. Entonces, una adecuada distribución de ese aguinaldo dependería precisamente de lo que nosotros en este momento, con base en nuestra experiencia, podamos identificar qué vamos a tener nosotros que asumir a fin de año. Entonces, para algunas personas podría ser muy importante tener que asignar la mayor parte de ese aguinaldo a solventar las necesidades básicas, alimentación, pago de los mismos servicios básicos que todos los meses tienen que ocasionar, a pesar de que es un ingreso adicional, es algo que entendemos que es extra, pero hay personas que no podrían simplemente tomar ese dinero para gastarlo, para derrocharlo. Algunas personas podrían decir, no, yo voy a tomar parte de ese aguinaldo para precisamente en este fin de año poder tomar unos días de vacaciones con mi familia, irme de paseo con ellos, pero todo dependería de las circunstancias, y precisamente ahí es donde nosotros, bueno, que tenemos esta cultura de registro, de llevar todos los detalles de lo que hemos venido gastando, no solamente ahorita, sino en años previos, como contadores, a eso nos dedicamos, a registrar lo que hacen las personas, las empresas. Tenemos números, podemos decir que estadísticos, para poder identificar cómo va a ser la época de fin de año y cómo podemos hacer una buena distribución de ese dinero.
0: Algo que ya voy que ya acepté, que aprendí con ustedes, es que voy a cambiar la palabra presupuesto por planificar, porque se nos va a dar mejor con planificación, ¿sí o no, don Félix?
2: Sí.
0: Entonces voy a cambiar la palabra presupuesto por planificación. Tamar, y bueno, estás hablando ahí que depende del tipo de persona, pues va a agarrar el aguinaldo para diferentes tipo de cosas. ¿Vale la pena cubrir alguna deuda con el aguinaldo? O sea, qué sé yo, que tengo un prestamito ahí en el banco y que ya me quedan 300,000. Entonces usted dice, ya, mira, voy a pago esos 300,000, libero un poquito del salario. O sea, ¿lo recomendás? O bueno, de pronto dice, no, ya va a salir mejor. Salga y ya le falta poco. ¿Qué nos recomienda usted, Tamara, hacer en ese tipo de situaciones?
1: Sí, bueno, primero, con relación a eso que usted comenta de que es mejor utilizar la palabra planificación, es cierto, porque como lo explicaban hace un momento, o sea, la planificación es previa, el presupuesto es una herramienta de control que es parte de esa planificación. Entonces, hay otras herramientas, otros instrumentos que dentro de la planificación nos ayudan, pero ese en concreto, el presupuesto, es el que nos permite a nosotros designar en diferentes líneas, en diferentes partidas, en qué vamos. Primero, cuáles son nuestras fuentes de ingresos, y en ese caso estamos hablando del aguinaldo en concreto, y luego cómo vamos a hacer la distribución, cómo vamos a utilizar ese ingreso. Entonces, cuando nosotros nos sentamos a planificar, precisamente lo que tenemos es, si fuera una empresa, tiene que de previo

0: plantearse metas, luego objetivos para cumplir esas metas, luego actividades para poder lograr esos objetivos. Pero nosotros como personas, como familias, hay una distinción, una diferencia clara con relación a una empresa. Entonces, nosotros de igual manera tenemos objetivos, de igual manera tenemos metas, pero no son productivas como hace un momento ustedes lo comentaban. Entonces, ¿qué pasa? Que si nosotros tenemos una deuda, usted menciona una deuda con un banco, eso podría ser una hipoteca, podría ser tal vez una deuda ligada a la compra de un vehículo, hay diferentes deudas. Entonces, nosotros tendríamos primero, para hacer una adecuada distribución, para poder destinar parte de ese aguinaldo a poder amortizar esas deudas, que analizar si realmente amortizar una deuda de estas o incluso cancelarlas, y es poquito lo que nos falta, nos va a generar un mayor beneficio, que mejor designar o tomar esos recursos y asignarlos a una partida diferente que podría eventualmente ser de mayor necesidad para nosotros cubrirla. Por ejemplo, si nosotros tenemos esos 300.000 colones y los asignamos a la cancelación de una hipoteca, está bien, nos sentiríamos libres, liberados. Pero si de aquí a diciembre o en el mismo diciembre, pensemos en esa época en la que queremos estar nosotros en familia, en la que queremos estar a gusto con nuestros seres queridos, se presenta una necesidad, con una emergencia, por ejemplo, que alguien se enfermó en la casa, y es una situación muy delicada y solamente, sí.
1: Me agarró sin dinero.
0: Exactamente, y tendríamos tal vez que acudir a una clínica privada porque tal vez es algo que no podemos atender con la caja, pero ya habíamos nosotros asignado esos 300.000 colones a la amortización o cancelación de la deuda, entonces ya no tengo yo otro recurso, otra forma de poder hacerle frente. Tendría entonces, obviamente, en ese momento que idear otra forma de adquirir.
1: Entonces podríamos decir, por ejemplo, que si es una deuda que yo he venido cancelando bien, por ejemplo, porque mis finanzas ahí van más o menos y me da para pagar bien, y me llega el aguinaldo y yo digo, entonces ya no, mira, he estado pagando bien, me queda ahí, salgo bien, mejor esto que pensaba pagar, lo ahorro. Y ese ahorro me serviría para pagar un imprevisto como este, digamos, que estamos por ahí conversando, no sé, se me ocurre.
0: Sí, eventualmente, fue también algo que estuvimos conversando, y de hecho hace un momentito lo mencionaron, o sea, no todas las personas están en la capacidad de ahorrar, y aunque muchos, incluso llamándose expertos, y sí, no dudo que lo sean, señalan que el ahorro debería poder hacerlo cualquier persona y debería hacerlo para tener finanzas sanas, pero no todas las personas están en la capacidad de ahorrar. Entonces, principalmente las personas que están en los primeros quintiles difícilmente pueden ahorrar, porque el ahorro como tal está destinado a eso, a mantenerse y a no ser usado, por lo menos en el corto o mediano plazo. El ahorro no se toca. Entonces, sí podemos hablar tal vez de eventualmente destinarlo a una partida de imprevistos, pensando en que se presente una emergencia como la que estamos describiendo. Pero en este caso entonces no sería un ahorro como tal, sino es un imprevisto porque lo vamos a tomar. Ahora, si ya ha pasado cierto tiempo, vemos que no se utilizó ese rubro y se puede entonces empezar a formar un fondo de ahorro, a constituir, entonces podríamos ya a mediano o largo plazo hacerlo, pero de momento tal vez en una cuenta de imprevistos. Sin embargo, lo mejor sería que nosotros tratáramos de identificar, con base en lo que comentaba, en nuestras experiencias, en nuestras vivencias de años anteriores, la mayor cantidad de cuentas, de partidas, para poder dejar nuestro presupuesto lo más completo posible. Y que claro, en la partida o en la cuenta de imprevistos, asignemos a esa cuenta un monto que sea razonable también, pero ya habiendo identificado la mayor cantidad de partidas.
1: Tamar, bueno, digamos que estamos en diciembre, llegó el aguinaldo y yo comienzo a hacer números y todo lo demás. Cuando veo que tengo familia y de pronto debo dar regalos, o sea, ¿qué tan sincero debo ser conmigo

mismo. Y bueno, estábamos hablando con su papá, con Don Félix, que también me siento con la familia. Bueno, hablamos del programa, ¿verdad? Sentarse con la familia y decir, vean. Y resulta que somos una familia de 4 o 5, digamos, y tengo este porcentaje para, quiero sacar ese porcentaje.

0: o de pronto puedo, o sea, o de pronto no puedo dar regalo, porque ahí también, que si no se puede dar regalo, no se da, porque ya eso me desbalancea todo.
1: Correcto, sí, sí, lo que pasa, profesor, es que como somos seres que vivimos en sociedad, ¿verdad? Si fuera solamente con la familia, tal vez manejar esto sería bastante sencillo. Porque nos conocemos, porque sabemos hasta dónde lo podemos conversar. Pero hay momentos en los que es bonito y es inevitable. Nosotros, por ejemplo, en el trabajo, nos apuntamos a un amigo secreto.
0: Ya te iba a decir eso.
1: En la universidad, y cuando se nos invita, se nos hace muy difícil decir que no. Entonces, sí tiene que existir un límite, y precisamente para ello es la planificación. A veces también es que queremos como sobresalir, tampoco es como que sea algo que lo hagamos como de muy buena voluntad, sino que debido a las circunstancias queremos llevar un buen regalo, si es en un ambiente precisamente donde no nos sentimos tan seguros, tal vez queremos entonces nosotros, bueno, llegar con un buen regalo para ser vistos, ¿verdad? Este es un tema un poquito delicado, pero podría ser que se presente de esta manera. Entonces, eso hay que saberlo manejar, y ahí es una cuestión de conciencia. Nosotros definitivamente dentro de nuestro presupuesto vamos a, en la partida, a asignar lo que estamos considerando que es razonable y que nuestra capacidad lo permite. Y si nos llegamos a exceder, porque definitivamente las circunstancias lo ameritan, entonces, como usted lo decía, ya se va a existir un desequilibrio, ya entonces no vamos a cumplir con los objetivos que nosotros previamente estábamos planteando en esa planificación. Entonces ya no tendría mucho sentido trabajar sobre un presupuesto que nosotros al final no vamos a cumplir.
0: Tamar, si usted pudiera darle una recomendación al oyente de Colosal FM, y bueno, a las personas que ven esta repetición a través de Canal 9, para vivir un diciembre tranquilo, económicamente hablando, y un enero sin cuesta de enero, porque en realidad, antes de venir a hacer eso con ustedes, me di cuenta que en realidad la cuesta de enero no existe. La cuesta de enero la construimos nosotros con el hueco que dejamos en diciembre. Y al final del programa de la semana pasada, que hablábamos con Javier Olivares de la idiosincrasia del costarricense, que yo le decía, en la próxima semana viene don Félix Miranda, viene Tamar, porque vamos a hablar sobre finanzas sanas y no sé qué. Y decía, yo le decía, por ejemplo, vamos a ver cómo no pasar, cómo no tener la famosa cuesta de enero. Y Javier Olivares decía, es que la cuesta de enero es parte de la idiosincrasia del costarricense, porque en diciembre gastamos de más. Entonces, danos un consejo, Tamar, para aceptar nuestra realidad económica, porque todos tenemos realidades económicas diferentes, e iniciar un 2027 con unas finanzas sanas.
1: Sí, es que precisamente todo nos vuelve a llevar a esto del presupuesto. Estamos hablando desde la planificación. Entonces, si nosotros queremos estar tranquilos en fin de año, tenemos que, si ahorita hemos tomado la decisión de elaborar un presupuesto, entonces tenemos que estar muy conscientes de que, a pesar de que se van a presentar circunstancias que ahorita no conocemos, hechos que definitivamente así es la vida, ¿verdad? Hay mucha incertidumbre, van a llegar a suceder estas situaciones que tal vez no las teníamos contempladas, pero para eso estamos dejando también esta cuenta de la que mucho ya hemos hablado de imprevistos, pero tenemos que nosotros concentrarnos en ello, en hacer valer esa herramienta, ese instrumento que nosotros mismos hemos decidido elaborar, y que no lo estamos haciendo solos, que ya si es que vivimos con familiares, con otras personas, hemos llegado a un acuerdo, a un consenso. Entonces estamos conscientes de que es algo que queremos, que es algo que vamos a respetar. Entonces, lo que se salga de ese presupuesto es precisamente lo que eventualmente va a hacer que exista, como usted lo comenta, una cuesta en enero. Y sí, tiene razón el profesor, que ya de eso hablamos casi siempre, ¿verdad? De esa cuesta de enero. Y es cierto, cuesta porque nosotros ahorita no actuamos con austeridad. Ahorita, para que no se

0: sea tan costoso el principio de año. Entonces deberíamos, en lugar de dejar todo para este principio de año, que lo difícil lo tengamos que enfrentar ahí, mejor ahorita nos restringimos un poquito, nos limitamos, o a veces no es ni limitarnos tanto, es precisamente eso que estamos diciendo. O sea, a veces es porque queremos darnos un gustito, darnos porque nos vean, tal vez, ¿verdad? Nos vamos a dar algún tipo de lujo que en el momento tal vez no podemos. O sea, llegará el momento en que sí.
1: En que se pueda.
0: Pero si ahorita estamos conscientes de que no se puede, y precisamente eso lo estamos determinando a través de esa planificación que estamos haciendo, entonces tenemos nosotros que ahorita respetar los límites que nosotros mismos estamos definiendo. Y en enero ya no va a ser tan complicado.
1: Tamar, antes de cerrar, bueno, ante todo, muchísimas gracias a don Félix, muchísimas gracias a usted, Tamar, por habernos acompañado esta tarde. Quiero cerrar el programa ya dejando de hablar un poco de esto, de la planificación. Tamar, ¿qué significa? Porque, o sea, todos queremos muchísimo a nuestra familia y todo lo demás, ¿verdad? Pero, ¿qué significa trabajar con el papá?
0: Bueno, para mí...
1: No, Felicia, ya haciéndose como que no escucha, pero ¿qué significa trabajar con el papá, Tamar?
0: Para mí es algo que tal vez sea diferente para otras personas, pero yo siempre he trabajado de la mano de él. Ha sido mi mentor, he aprendido muchísimo de él. Los mejores consejos los he recibido de mi padre. Fue mi profesor en el colegio.
1: ¿En la U no te dio clases?
0: En la universidad no me dio clases, pero sí fue mi tutor ad honorem. Bueno, otros ad honorem, pero él dio casi toda mi tesis de una manera muy paciente, voluntaria en algunos momentos. En otros yo le presionaba para que no me dejara. Pero de verdad que ha sido para mí algo tan enriquecedor, y tal vez uno lo da por sentado, como que eso es así, todo el tiempo ha sido así, yo siempre lo he tenido a él, es una bendición para mí. Hemos compartido en el despacho que tenemos ahí en Río Claro ya durante muchos años. Él fue el que abrió la oficina hace más de 30 años, y luego yo, cuando ya terminé mi carrera, pues empecé a trabajar desde antes, ya trabajaba como auxiliar de él y ya yo seguí.
1: Uh-huh. Tamar, bueno, don Félix es de esa generación de profesores, de esa generación de profesores que infundía respeto, pero un buen respeto, digamos, ¿verdad? Entonces, por ejemplo, recordaba hace poco que los vi en el Huaycara, yo, don Félix, ¿cómo está? Y eso que usted corre al carro a saludar. ¿Qué siente una hija cuando ve que profesionales, de pronto personas no profesionales, pero personas de bien, se acercan al profe y le agradecen de mucho? Ya, porque no todo el tiempo hay que estar diciendo, profe, muchísimas gracias porque usted me dio clases, pero aquel gesto de acercarse, darle la mano y decirle, profe, ¿cómo estás? Una muestra de agradecimiento. Como hija, ¿qué siente usted al ver el gran aprecio y el gran respeto que muchísimas generaciones tienen a un Félix?
0: Imagínese el orgullo que siento. O sea, es mi padre y yo le tengo una gran admiración, y que las personas sientan realmente que él ha aportado a sus vidas, a sus profesiones, eso es algo que realmente me quedaría corta si trato de describir lo que siento, porque realmente es algo muy, muy valioso, muy grande.
1: Bueno, don sí. Félix, muchísimas gracias por habernos acompañado esta tarde, sí, tarde todavía. Tamar, muchísimas gracias. Bueno, como le decía, yo muchísimos años de conocerlos, por lo menos de vista, ¿verdad? Y saludar así en los pasillos de cole y ya luego después. Y sé que es una familia muy bonita, es una familia muy unida. Y bueno, esperemos en Dios que así les permita ser por muchísimos años más.
0: Muchísimas gracias a usted y a todo el equipo de Colosa. De verdad, muy agradecido.
1: La próxima semana, si Dios lo permite, estaremos conversando con el señor Alan Abarca de la Municipalidad de Corredores, porque ya se viene, justamente estamos hablando de aguinaldo. Ya se viene el Festival Iluminando Corredores el próximo 12 de diciembre, y toda la planificación, todo lo que usted necesita saber para irse organizándose también con todas las actividades de diciembre, las estaremos conversando por acá en nuestro micrófono abierto a través de Colosal Televisión. Para nuestro productor Wagner Alfaro, que está por ahí también monitoreando, para nuestro compañero Fabián Vázquez en controles, muchísimas gracias. Y por supuesto para usted que estuvo en nuestra compañía, gracias. Siga disfrutando la programación de los 883 de Colosal FM. Feliz tarde.

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1: Este fin de semana, cientos de costarricenses participaron en actividades conmemorativas al Día Mundial del Turismo, organizadas por el Instituto Costarricense de Turismo bajo el lema Recorre Costa Rica y Sentí el Pura Vida. La celebración incluyó recorridos a pie en diferentes puntos del territorio nacional, guiados por personas del ICT. El acto principal se realizó en Heredia, donde los asistentes disfrutaron de un tour por el centro histórico que incluyó visitas al Fortín, al Parque Central Nicolás Ulloa y la Casa Alfredo González Flores, entre otros sitios emblemáticos. El Colegio María Inmaculada de Moravia será la gran novedad en la próxima edición del Festival de la Luz, al participar con una banda integrada únicamente por estudiantes. En total, 13 bandas formarán parte del tradicional desfile de fin de año en la capital. Entre ellas se encuentra la Banda de San José, sede Don Bosco, Nuestra Señora de los Desamparados, Banda de Sarchí, Acosta, Orotina, Mercedes Marching Band, Tibás, Puriscal, Zarcero y La Fortuna. Además, como invitada especial estará la Banda Municipal de Alajuela, que se sumará al espectáculo.
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1: Un aparatoso accidente de tránsito ocurrió la mañana de este domingo en La Palmera de San Carlos. Dejó como saldo una mujer fallecida y 3 personas más en condición crítica. De acuerdo con la Cruz Roja, el hecho se

motocicletas colisionaron de frente. Al lugar se desplazaron 4 unidades de soporte básico que atendieron a 4 pacientes adultos. La taekwondista costarricense Neyshi Lee Lindo conquistó la medalla de plata en el Brasil Open, torneo disputado en Londrina, Brasil, tras completar una destacada actuación frente a rivales de alto nivel internacional. Le informó Natalia Sojo. 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

0: 7:35.
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7:41 en nuestra programación tropical nocturna por acá en los 883. En este momento disfrutando del riquísimo sabor de la salsa.

Tengo por acá más de sus reportes. Dice por acá, ¿qué tal, profe? Buenísimo ese programa, por acá dándome cuenta de lo desordenado que soy en lo económico. Y sí, creo que todos cometemos gravísimos errores, pero bueno, con el programa de micrófono abierto de hoy, esperemos que ya usted también inicie a ordenarse un poquito. Yo lo aplicaré también para mí. Momento para disfrutar más música. Llega el sabor de la bachata en la programación de Colosal FM.

Qué rico sabor de la bachata esta noche. Noche de lunes, iniciando semana, lunes 28 de septiembre. Ya despidiendo prácticamente este mes. Y se nos viene el último trimestre del año.

0: Qué rica bachata. Momento para ir cerrando esta hora de programación por acá en los 883. Yo continúo luego de las 8 y ya hasta las 9 por acá en Colosal FM.
1: Las 7:59.

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de Big Boy para iniciar esta nueva hora de programación acá en los 883. En nuestra hora de dos canciones del mismo ritmo, iniciamos con lo más rico del reguecito old school 100% en español. Música con todo el sabor puertorriqueño, con todo el sabor de Big Boy. Imagínense lo rico que es pasar del sabor puertorriqueño al sabor panameño con otro gran exponente de la música en español, otro gran exponente de la música reggae en español. Momento para disfrutar música a cargo del Boylan Rookie. Si le dije que la amé acá en la programación de la noche en Colosal FM.

Música del Wayland Rookie por acá en los 883 y le dije que la ven nuestra programación del lunes por la noche. Bueno, recuerdo 88023635, usted cuéntenos cuál es esa canción, cuáles son esas dos canciones que usted desea escuchar a esta hora. Ya tengo por acá las dos canciones de música banda que han solicitado. Entonces voy complaciendo con la primera de ellas, música a cargo del señor Julián Álvarez. Rey sin reina, y ya vengo también con Karim León luego de este tema, acá en nuestras Noches Colosales.

Era el primero de nuestros temas de banda durante esta hora por acá en los 883. Y les decía que vengo con tema de Carin León, también complaciendo con muchísimo gusto. Tema buenísimo, a mí en lo personal me gusta un montón. Carin León se llama Despídase Bien acá en la programación de Colosal FM.

0: Se llama Despídase Bien por acá en los 883 de Colosal FM cuando voy con más de sus reportes. Recuerde que usted puede seguirse comunicando con nosotros a través de nuestro WhatsApp y por supuesto también a través de nuestra línea telefónica. Voy con más de sus reportes.
1: ¿Qué me dice, profe? ¿Todo bien, profe? Y ahí esa cel está como una piñata, se la haga cualquiera. No, tía, bárbaro, qué relajo con esa cel. Ahora se la dieron a Brian Ruiz porque ganó dos partidos con la liga. Hay que verlo ahora el miércoles si pierde, a ver qué va a decir la gente. Qué hijo de pucha, reelección. Ya está como una piñata, cualquiera la agarra. Pucha, qué duro, profe. Profe, digo yo, ¿qué tendrá esa gente en la cabeza, la gente de la federación, darle una selección a Brian Ruiz que no tiene experiencia? ¿Ah? Se queda uno asustado, profe. Estando Guima y Justin Campo, ya se le habían volado uno de esos dos, a ver qué hace. Pero ya ahí, ese cerebro que tiene, o sea, el maroto, esa cabeza, yo no sé ni para hacer un frito. Qué cabeza de presidente.
0: Empezando porque se la dieron al Bocha. Empecemos desde ahí. Pero bueno, mi amigo Víctor, le cuento que Brian Ruiz desde el 2023 se encuentra sacando licencias como entrenador en Europa. También está con su licencia UEFA que está sacando en España. Y él mismo confirmó que por razones personales no puede asumir un cargo fijo permanente todavía en ningún equipo. Claramente todos sabemos cuáles son sus razones personales, la situación de su esposa. Pero en sí, la formación académica sí la tiene. Vamos a ver cómo le va. Claramente, ojalá que le vaya súper bien. No es el mejor momento. De pronto, no sé, solo el tiempo dirá si fue una mala o una muy buena decisión lo que está haciendo. Pero vamos a ver qué. Vamos a ver cómo nos van esos partidos. Más de sus reportes. Hola, buenas noches, mi estimado. Dice por acá. Saludos para el buen amigo Elías, que por ahí nos deja su reporte. Elías nos solicita dos temas de cumbia. Voy complaciendo con mucho gusto. Elías quiere escuchar Cómo Te Voy a Olvidar de Ángeles Azules. Ya voy de una sola vez. Además, también quiere escuchar música a cargo de Cañaveral. Tiene Espinas el Rosal. Con esos dos temas voy acá en la programación de Colosal FM.

0: todo el sabor de Ángeles Azules por acá en los 883. Momento para continuar con más éxitos.
1: Buenas noches, profe. ¿Sabes qué? Es campito, viejo. Yo voy a ganar la selección y va a ver, viejo. A ver, patar para todo el mundo ahí. Van todos para afuera, viejo.
0: ¿Qué dice mi abuelo? Se viene lo bueno, se viene lo bueno para los gallos, mi abuelo. Voy con más música, más de los éxitos que ustedes están solicitando a través del 88023635. Momento para disfrutar todo el sabor, toda la música a cargo de Cañaveral junto a Jenny. Tiene espinas el rosal acá en la programación de Colosal FM.

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de Thiago Navarro. Bueno, yo les había explicado todo esto de que este tema es con IA, de un artista venezolano. Se llama Bonito Bonito, canción que nos recuerda que las cosas más bonitas de la vida se encuentran en las cosas más sencillitas. 8802-3635. Buenas noches, saludos para todos en sintonía desde Finca La Palmita en Utibe de Pacora. Ahí están los amigos del 9724, código 507, hermanos panameños, muchísimas gracias. Una sonrisita bonita. Ruth Salazar nos dice, estuvo muy bueno el programa, muchísimas gracias Ruth, qué dicha que te gustó. Recuerden que mañana hay repetición a través de Canal 9, a través de Colosal Televisión. Siguiendo con esta línea de canciones así como que invitan a mejorar, a cambiar y a ser mejor persona día con día y a valorar las cosas sencillas de la vida, también llega Jorge Celedón. Porque qué bonita es esta vida. 8:37, buenas noches.

Jorge Celedón acá en los 883. 841. Buenas noches, Argenis. Que tengas una linda noche llena de bendiciones. Gracias, Martita. Muchísimas gracias, Martita, por su reporte de sintonía desde la zona alta. Más música en la programación de los 883. Más música en la programación colosal. Momento para escuchar dos temas de reggae actual. Llega Karol G, se llama Baby Wow acá en Colosal FM.

8:46, sigo con más de sus reportes. Muchísimas gracias por compartir la noche de lunes junto a la programación más colosal de la radio. En este momento voy con música de Michael Bennett, complaciendo al buen amigo Víctor. Préstele muchísima atención a la letra si no lo ha hecho. Y si mañana ya no estoy acá en la programación del lunes por la noche en Colosal FM.

0: Se llama Si Mañana Ya No Estoy, música de Michael Bennett, por acá en los 883. 8:52, yo continúo con más de sus reportes, más a través del 8802-3635, más de la programación colosal. Dice por acá, ¿qué tal, profe? Buenas noches. ¿Podrías complacerme con Ay Sky? Dice por acá, bueno, con muchísimo gusto. Música de Coldplay, Ay Sky Full of Stars, por acá en los 883 de Colosal FM.
1: El profe.
0: De paso, yo me voy despidiendo de esta programación por acá en los 883. Si Dios Todopoderoso lo permite, nos estaremos escuchando nuevamente mañana a partir de las 4 de la mañana. Usted continúe en compañía de la programación más colosal de la radio. Usted continúe en compañía de los 883 de Colosal FM. Si anda en carretera, por favor, conduzca con muchísima precaución. Conduzca siempre a la defensiva. Conduzca por ahí tomando todas las medidas de precaución necesarias para no tener que lamentar nada en carretera. Y por supuesto, como le venía diciendo, siga en sintonía de los 883, si Dios Todopoderoso lo permite. Nos escuchamos mañana nuevamente a partir de las 4 de la mañana.
1: Argenis Fernández, el profe.
0: Feliz noche de lunes. Último lunes de este mes de septiembre y ya nos venimos con el último trimestre de este 2026. Ahora sí, pásenla súper bien. Buenas noches.

0: 8:58. 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

0: 8:33.
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0: 30 minutos.
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0: 11 en punto. 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

0: las 11:33.
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1: María Santísima, ¿qué será lo que me pasa? ¿Son dos piernas que tiene?
2: Sí, señor.

0: 12:04.
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0: 12:32.
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0: 2 y 2 minutos.
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0: 8:33.
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1: Esto es lo que se llama un merengue tericaba.

0: 3 y 4 minutos.
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0: 3:33.
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4:10, 4:10, ¿qué tal? ¿Cómo amanecen? Buenos días. Muchísimas gracias por estar en sintonía de los 883 de Colosal FM. Gracias por decidir iniciar su día junto a la programación de Surco Musical. Esperando que sea un día de solo cosas buenas, un día de solo éxitos para usted y para todos los suyos. Yo les invito para que nos dejen su reporte a través de nuestro WhatsApp, a través de nuestro Telegram 8802-3635. Por supuesto, también a través de nuestra línea telefónica.

0: telefónica que está totalmente disponible, totalmente habilitada para usted. Inicio con reportes de sintonía.
1: Buenos días, profe. ¿Me podrías complacer con el efectivo de los Tucanes de Tijuana?
0: Saludos para el amigo Junior. ¿Qué tal, Junior? Buenos días. Recuerde 8802-3635, totalmente habilitado. Línea telefónica 2783-3635. Voy con música a cargo de los Tucanes de Tijuana. Esto se llama El Efectivo, acá en los 883 de Colosal FM. 4 de la mañana con 11 minutos, 4 con 11. Buenos días.

0: Se llama El Efectivo Música de los Tucanes de Tijuana, por acá en los 883 de Colosal FM, 4:15.
1: Profe, buenos días, chinazo, chinazo, aquí reportándose de una. Hoy vamos nuevamente para la fronterita, vamos para allá y rebotamos a la 1:30 más o menos, otra vez para San José. Pero ya salimos libre una semanita.
0: ¿Qué dice el chino por ahí en carretera? Buenos días.
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0: En carretera junto a los 88.

3 de Colosal FM en carretera junto a la programación Colosal. Buenos días. Continúo con más música, continúo con más éxitos. Llega Karim León, te lo agradezco acá en Colosal FM.

0: 7 de la mañana con 19, o 4, perdón, 4 de la mañana, 19 minutos. 4:19, ¿qué pasó con las 7? 4 de la mañana con 19 minutos. Buenos días. Más de la programación de Surco Musical.
1: Buenos días, mi hermanito. ¿Cómo amaneció el día de hoy? Bueno, espero que se encuentre bien. Bueno, un saludito para toda la gente linda de Costa Rica, especialmente para San Vito de Cotobruz y para toda esa gente que está ordeñando esas vaquitas allá en el pisote en Dulcenombre y Chorrillos. Háganle, sáquenle esa lechita, esa vaca. Bueno, que pase un bonito día, cuídese.
0: Mi buen amigo Vesco allá desde los Estados Unidos, ¿qué tal, Vesco? Buenos días. 4:20, llega Joaquín Guillera a la programación de Surco Musical.

0: Música de Joaquín Guillermo por acá en los 883, 4 de la mañana con 22 minutos. El amigo José Ávila allá desde la granja avícola Burica Centro. ¿Qué tal, José? Muchísimas gracias por estar disfrutando de nuestra programación. Gracias por estar junto a los 883. Bueno, si no pudo escucharlo, ahora sí, escúchelo entonces, Chino.
1: Profe, buenos días, chinazo, aquí reportándose de una. Hoy vamos nuevamente para la fronterita, vamos por allá y rebotamos a la 1:30 más o menos, otra vez para San José. Pero ya salimos libre una semanita.
0: Ahí está, ¿ves? Para que se escuche. Ahí está el hombre listo para salir una semana libre, una semana a descansar más que merecido. Y por supuesto, gracias por estar en sintonía de los 883. Que Dios me lo acompañe en carretera. 424, buenos días.
2: Muchas gracias. Una de mis canciones favoritas. ¿Eh?

0: Alejandro Fernández, un millón de primaveras por acá en los 883. ¿Qué dice Carlitos allá desde Ciudad Capital? Nos dice, buenos días, profe, reportando sintonía. Éxitos en su día, bro. Éxitos en su día también, Carlitos. Gracias por estar junto a los 883. Que sea un martes de solo éxitos, un martes de solo cosas buenas. 4:28, voy cerrando esta media hora de programación con música de Dayanara junto a Arelis Henao. Esto se llama El Karma, que dice por ahí la amistad en carretera, déjame ver, TP376, ¿qué dice Lobito?
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0: 4:28, buenos días.

0: 4:31.
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12: Más de la programación de Surco Musical acá en los 883 de Colosal FM, 4:32. 4:32. Usted cómo se encuentra, mi amigo, usted cómo se encuentra, mi amiga. Por acá yo voy con más de sus reportes. Saludos, dice por acá, para mi mamá Shirley, para mi abuela Marlene y mi hermana Naomi en Santo Tomás, de parte de Gerald. Gerald quiere escuchar Juré No Tomar y le voy complaciendo con muchísimo gusto. Cuatro treinta y cuatro, buenos días.

0: Música de los caminantes, juré no tomar por acá en los 883. Tengo más de sus reportes. Buenos días, feliz martes, nos dice por acá nuestra buena amiga Verita. ¿Qué tal, Verita? Buenos días.
1: Buenos días, profe. ¿Cómo amanecieron todos ustedes? Que el Señor me los acompañe a todos y que tengan un bendecido martes. Bendiciones.
0: Bendiciones, Brita. Un saludo a la distancia y, por supuesto, gracias por estar en sintonía de Colosal FM.

0: Complacía con muchísimo gusto la mesa del Rincón acá en la programación de Colosal FM. Buenos días.
1: Algeri, buenos días. Saludos a todos ahí en sintonía de la emisora. Le habla Tenis aquí desde carretera rumbo al puerto. A ver si me complace con una canción, la que se llama Ya viene amaneciendo, de Antonio Aguilar. Saludos ahí en cabina.
0: Con muchísimo gusto, mi amigo, que Dios me lo acompañe en carretera. Y por supuesto, siga en sintonía de los 883, siga en sintonía de la programación Colosal. Llega el señor Antonio Aguilar. Ya viene amaneciendo. 4:40, buenos días.

Complacía con muchísimo gusto el buen amigo que por ahí va en carretera junto a los 883 de Colosal FM con música del señor Antonio Aguilar. Ya viene amaneciendo por acá en los 883. Pablito Lara, ¿qué dice? Pablito, ¿quiere escuchar música de Capaz de la Sierra? Con muchísimo gusto, Pablito. Gracias por estar disfrutando de nuestra programación. Ah, ok, pensé que me habías pedido alguna en específico. Voy a complacerte con esto que se llama Mi Credo, con muchísimo gusto. 4:45, más de Surco Musical. Acá en los 883 de Colosal FM. Buenos días.

0: Música de Capaz de la Sierra, se llama Mi Credo por acá en los 883. 4 de la mañana, 49 minutos. Profe, buenos días, saludos. Dice por acá Elvin Hernández, chofer de ambulancias privadas, innovadora médica. Golfito rumbo alto de Buruquí Conte, dice por acá. A buscar pacientes que van rumbo al hospital de Golfito Alto de Buruquí Conte.
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0: Bueno, que Dios me lo acompañe, mi estimadísimo Elvin. Y gracias de verdad por estar en sintonía de la programación colosal. 4:49, 4 de la mañana, 49 minutos. Usted, mi amigo, usted, mi amiga, ¿cómo amanece? Buenos días. Gracias por estar junto a los 883. Yo continúo con más música, continúo con más de sus éxitos. Acá en los 883. 4:50, buenos días.

Música de Paulina Rubio. Se llama El Último Adiós por acá en los 883. 4 de la mañana con 54 minutos. 4:54. Ya voy cerrando esta hora de programación. Lo hago con música del señor Gali Galeano. Se llama Pequeño Motel. Este es el martes en Surco Musical. Buenos días.

0: 4:58. 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

0: Buenos días, 8802-3635, totalmente disponible, totalmente habilitado. Línea telefónica 2783-3635.
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0: Bueno, y no sé si ya usted tuvo la oportunidad de observar la lista de convocados a la selección de fútbol. Selección mayor masculina de fútbol, lista de convocados de Brian Ruiz.
1: Maldita violencia.
0: Porteros: Abraham Madrid, Byron Mora, Keylor Navas y Patrick Sequeira. Defensas: Carlos Barahona, Darryl Araya, Francisco Calvo, Jaylan Mitchell, Jean Paul Ruiz, Yorkaef Asofeifa, Juan Pablo Vargas, Jason Molina, Yerlan Sosa. A volantes: Aarón Murillo, Andrei Soto, Celso Borges, Douglas López, Luis Flores, Orlando Galo, Juan Wilson y Sebastián Acuña. Y de delanteros: Carlos Mora, Claudio Montero, Gerson Torres, Yosimar Alcocer, Kenjel Mitchell, Dorian Rodríguez, Yosimar Méndez y Orlando Sinclair. Con estos muchachos nos toca enfrentar a Nicaragua el próximo jueves, si no me equivoco. Y a Haití acá en Costa Rica.
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0: Colosal FM, buenos días.
2: Buenos días, mi amigo. ¿Cómo estás, don Angelio?
0: ¿Qué tal? ¿Qué dice nuestro buen amigo Macarrón?
2: Pura vida, he escuchado toda la plática. No voy a discriminar a la selección de nadie. Pero ahora vamos a triunfar.
0: ¿Usted cree?
2: Oye, ahora vamos a triunfar.
0: ¿Cómo ve usted que el hecho de que Brian Ruiz se haya hecho cargo de la selección nacional para esos dos
2: partidos? Magnífico, magnífico. Me parece bien, él conoce el fútbol de Costa Rica. Ha ido, ha viajado. Se ha encontrado con jugadores. Como que a usted en esa locución que está ahí en Colosal, lo lleven a Omega o lo lleven en cualquier otra radio, usted va a sobresalir.
0: Ay, qué punchica.
2: Porque tiene mucha experiencia ya.
0: Muchísimas gracias,
2: Macarrón. Así mismo, don Argelia, así mismo me están buscando acá para que entrenen niños en Río Claro. Así me han estado buscando para que los entrene. Yo no tengo título, conocimiento muchísimo, todo lo que estuve aquí en el sur. Pero si quieren la selección mejor que hubo en Costa Rica, era de la zona sur. Véalo usted, Froilán, Alexander, Marchena, Didier Gutiérrez. Aquí tuvo 47 de portero, vea, y fue la mejor selección. ¿Y de dónde vino? ¿De dónde? ¿De las montañas?

0: porque aquí esto no, nos ven a nosotros como montaña, zona rural, sí, y allá los plásticos nada que ver.
1: De hecho que sí, está bien, muchísimas gracias, Macarrón, que pase buen día. Entonces usted apoya.
0: Un abrazo para usted, gracias a usted, lo felicito por el programa y mándeme una cumbia ahí para ganar, para matarla ahí una vez.
1: Eso, entonces usted sí apoya el hecho de que Brian Ruiz sea, usted apoya el hecho de que Brian Ruiz sea el técnico.
0: Sí, señor, yo, claro que sí, claro que sí. Imagínate, ya todo lo que mentaste ahí, el único viejito que hay ahí es eso, pero ese es un capitán. Eso nada más para organizar y para aquí venga, tome, mire, así se hacen las cosas.
1: Listo, Macarrón, que pase buen día.
0: Buenos días.

5:06, 8802-3635, nuestro WhatsApp. Línea telefónica 2783-3635. Si envían su audio, todavía muchísimo mejor. Violencia. Envíe su audio, déjeme saber que está disfrutando nuestra programación. De pronto cuénteme si está de acuerdo con esto de que Brian Ruiz sea el próximo entrenador por esos dos partidos. Si de pronto está de acuerdo o no con la convocatoria de esos jugadores. Si de pronto usted hubiera dicho, oye, no sé, ya vamos, ya estamos perdidos, que termine ese compa que sale para que termine de ganarse la quincena. 5:08, buenos días.

0: les voy a contar, hoy me agarró tarde y de la carrera se me olvidaron los anteojos. Entonces, si mandan audios, todavía mucho mejor, porque ando haciendo chinos para poder leer.
1: Profe, chequese ahí en la lista, a ver si me pusieron que sea a mí de aguatero. De aguatero, profe. Chequeme, a ver si Bran me llamó para yo reportarme. Profe, por favor.
0: Dígalo, señor Fabio Mairena, allá desde los Estados Unidos.
2: Cosas de

0: todo el sabor de Aniceto Molina. Buenos días.
1: Salud, profe, muy buenos días, profe. Acá andamos, profe, ya en carretera, profe. Acá andamos en ruta, profe. En total y completa sintonía de Colosal. Profe, Dios lo guarde, lo cuide y lo proteja en este día, profe. Ahí te quedas pasito ahí, me ponen una cantucita las mías, profe. Muchas gracias. Dios lo guarde y lo cuide. Ya, profe, ahí. Muy claro habló el señor, profe. Muy claro habló el señor, muy claro. Ya, sí, profe, es cierto lo que dice el señor. Como dijo Machillo, los jugadores de calle que ya no hay. Ahora los jugadores son diferentes a los de antes. Pero ya ahí vamos a ver cómo le va a Brian Ruiz con la selección. Esperemos que por el fútbol de Costa Rica le vaya bien. No porque Brian sea liguista y yo sea liguista, no, sino porque la selección es el equipo de todos, no solo de mía, no de todos los costarricenses. Entonces esperamos que le vaya bien al señor Brian Ruiz, porque necesitamos salir de ese bache que estamos, profe, porque cada día, cada partido que pasa y lo perdemos, vamos más para abajo. Entonces ya ahí, ¿no? Necesitamos salir del bache ese.
0: Dígalo, mi estimadísimo Pedrito, dígalo, Pedrito Capelo.
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0: Vea, yo soy muy liguista, pero igual hubieran, qué sé yo, puesto en ese puesto de seleccionador a, qué sé yo, a Walter Centeno o a Justin Campos, que son súper morados, por decir algo. Igual lo estaría apoyando, porque aunque uno está bravísimo con la Sele, y claramente uno quiere que gane.
3: Buenos días. Para mandar un saludo aquí en Fila Méndez a Nicole, que ya está lista, que ya baja la lista para el colegio.
0: Eso.
3: Por parte de su abuela Lorena Rodríguez. Me complacen con una canción bien bonita, una cumbia bien buena.
0: Eso, Lore, buenos días, bendiciones. 5:15, buenos días.

0: Universal.
1: Voy con más de sus reportes.
2: Buenos días, Argenis. Feliz mañana para todos. Y bueno, ahí propongo a Macarrón para presidente de la Fede de Fútbol. Además tiene conocimiento, son como 100 años de conocimiento en fútbol. No, hombre, yo estoy como Toledo con la canción que tiene Toledo, Anoche Soñaba. Sí, sí, es un sueño con esta selección. Bueno, ahí, bien por Brian Ruiz, pero sí, sí, ojalá logren levantar un poquito eso. Bueno, él es interino, él nada más llega así como a apagar un poquito el juego, porque hey, que a quién agarramos. Pero sí, que tengan buen día. Y Macarrón para presidente de la Fede Fútbol.
1: Muchísimas gracias por su reporte, mi estimadísimo. ¿Qué dice el burrito? Ahí está junto a los 883. Gracias, buenos días. Ya, ya cayó anoche, Chino.
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1: Ya cayó anoche. ¿Qué dicen los buenos amigos de Pan El Chino por ahí en carretera?
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1: 518, buenos días.

0: 5:21 y uno se pone a pensar, es que ese partido de contra Nicaragua del jueves está rudo, rudo.
1: No, yo estoy de acuerdo con Brian, porque es un hombre de selección, sabe el manejo, él estuvo, él se puso la camiseta y se la puso con amor, porque ahí los jugadores que hay ahí no se ponen la camiseta con amor, más en cambio Brian sí estuvo eso con amor, y él sabe el teje y maneje de la selección, porque él lo vivió. Él no es un chiquillo ahora, él sabe lo que hace. Él sabe a lo que va, a apagar ese incendio. Él sabe, y lo sabe muy bien, y lo va a hacer, porque él es capaz. No digamos que somos de la liga, que somos de Zapriza, no, somos Costa Rica.
0: Eso.
1: Y a Brian hay que respetarlo, porque es un gran capitán. Dejémonos de eso de partiditos de Heredia, de sacarlo de Montenegro, no, es la selección de Costa Rica.
0: Eso
1: es una majadería, la gente hablando tonteras, no, es Costa Rica que está ahí. El único que se animó fue Brian a apagar ese incendio, y hay que agradecerle a él todo lo que está haciendo, porque ni Guimarães ni Justin si quisieron hacerse cargo. Es un chicharrón bastante duro, pero Brian, con la experiencia que tiene, él lo saca. Él es igual que Pinto. Él los agarra ahora, esos chiquillos los agarra y pum. Y lo más lindo, que la experiencia que lleva aquel Donado, ascenso. Eso es lo que se necesita en una selección, mayores y viejos.
0: Muchísimas
1: Así es
0: gracias.
1: Que yo estoy de acuerdo con Brian.
0: Y lo dice un morado, muchísimas gracias para nuestro buen amigo Vesco. Y es que así tiene que ser. Igual, digamos, se los dije yo, si hubieran puesto a Walter Centeno, hay que apoyarlo. Esperemos que le vaya súper bien entonces a Brian Ruiz, por el bien de todo Costa Rica, por el bien de todos los fiebres, que otra vez ya nos estamos ilusionando. Que ya estamos diciendo, no, tal vez ahora sí, manda. Usted no me borre sus audios, porque por acá tengo full audios que vamos a estar compartiendo con todos ustedes. ¿Está de acuerdo con que Brian Ruiz haya asumido la dirección técnica de la selección de Costa Rica para esos dos partidos? ¿Está de acuerdo con la convocatoria?
2: Buen día, profe. Y ahí. Ya sería lo último que Nicaragua nos gane. El problema en Costa Rica es que son muy exigentes. No dejan que un técnico lleve un proceso largo. Mire cómo estamos acá en Panamá. Un técnico que lo han dejado con sus triunfos, con sus fracasos, pero lo han dejado y ahí va. Así que para mí Brian Ruiz no es técnico. Hay mucho más por ahí, y deberían entrar uno de afuera.
0: Bueno, puede ser que para usted no, pero o sea, de que el hombre, yo estuve ayer leyendo, el hombre sí tiene está sacando por ahí su licencia UEFA, el hombre sí tiene su preparación académica para ser técnico. Bueno, en teoría es para dos partidos. Todos quisiéramos, por ejemplo, los liguistas hubiéramos querido que Brian Ruiz siguiera el técnico de la liga. Si le va bien esos dos partidos, posiblemente todo el país quisiera que Brian Ruiz siga como técnico de Costa Rica. Pero todos también sabemos que tiene una situación familiar, y pues ante todo para él está la familia. Tengo por acá más de reporte. Dice, buenos días, profe, saludos para mi hijo Alejandro Umaña, que hoy está de cumpleaños en barrio Orotina, en San Vito, de parte de su mamá María Sandy. Saludos entonces para Alejandro Umaña. Que Dios te permita celebrar el de hoy y muchísimos cumpleaños más, Alejandro. Feliz cumple, buenos días.
3: Buenos días, profe. Que llame el entrenador Pinto, fue el único que hizo la selección grande.
0: Saludos para nuestro buen amigo el DJ Jeffrey. ¿Qué tal, DJ?
4: Patico de agua caliente. Yo pienso que la comadreja no sirve. Era mejor que me hayan mandado un puño de gallinas para que le pongan huevos a todos los jugadores.
0: Cinco veintiséis. Buenos días.

0: ver, me perdí, no sé si ya se lo escuchamos.
1: Buenos días. Para mandar un saludo aquí en Fila Méndez a Nicole, que ya está lista, que ya baja la ita para el colegio.
0: Eso.
1: Por parte de su abuela Lorena Rodríguez, me complacen con una canción bien bonita, una cumbia bien buena.
0: Que ya se sabe, ya lo habíamos escuchado, Lore. Ok, voy con este. Dígalo, Víctor.
2: Profe, el hombre se está asegurando algo. En ese marco que estamos fatal. Bueno, ahí no, está pasando un buen momento en México. Juan Pablo Vargas, de Central, que es otro que está bien en México. Y Celso Namedia, que a la parte de poco de plástico que hay ahí, yo creo que mete más caite que ese poco maricones que hay ahí. De ahí, estos dos partidos tienen que meter caite parejo, si no está fea la cosa, si no sacan estos dos partidos. Pura vida, profe. No estoy muy así, de acuerdo que Brian Ruiz sea el entrenador, pero eso es lo que pusieron y con eso hay que darle, no queda más de otra. El hombre se puede estar preparando bien, pero ya le falta comer zacate, ya le falta comer zacate y no ha comido zacate y ya nada hace con los títulos y papeles y eso sí, y ahí no se echaba el agua todavía, solo los dos partidillos ahí, pero ya nada que ver, pero ahí. Hay que hacerle frente, si lo pusieron, ¿para dónde se agarra?
0: ¿Cómo que no se ha echado el agua? Ya se echó. Qué rudo le toca a Brian Ruiz comerse ese chicharrón, decían por ahí. El chicharrón está rudo, rudo. ¡528! ¡Buenos días!

0: 5:32. 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

0: Que baje.
1: Que baje.
0: 5:37, ¿qué dice el amigo Ronald allá desde Soda el Garrotazo en el mercado municipal? Buenos días.
1: Que baje. Que baje. Que baje.
2: No, profe, pero dejando la chota, estoy de acuerdo que le hayan dado la selección a Brian Ruiz por estos dos partidos. Y no, nada, apoyarlo 100% con la lista, con todo, con los buenos deseos para que el muchacho saque esta faena, porque es una faena y es una, un cobaba, él es un apagafuego, porque vino a apagar el fuego de la liga y ahora viene a apagar el fuego de la selección. Nada, profe, se les quiere de gratis, se les quiere de gratis desde acá, desde New Jersey, profe. Y vamos con la sede el jueves a apoyar a Brian Ruiz y a todos los muchachos. Y que llamen a todos, que aporten, pero lo importante es que aporten.
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0: Dígalo, mi estimado señor Fabio Mairena, tengo más reportes.
3: Buenos días, profe. Espero que estén bien todos ahí en cabina. Para mandar un gran saludo a mi esposa, Miguel Gorgona, hasta el hermoso pueblo de La Mariposa. De parte de su esposo, que la ama mucho. Profe, al paso que va la selección de Costa Rica, cuesta mucho que vayamos a clasificar al siguiente Mundial 2030 que se va a desarrollar en América del Sur. ¿Cuánto desearíamos tener una Costa Rica como la del 2014? Y un técnico como Jorge Luis Pinto, que como todos los de Costa Rica deseáramos tenerlo de vuelta.
0: Saludos para el amigo del 1301. Sí, es que no sé en qué momento se perdió Toena, se le quedó duro.
4: Qué bueno, mi hermano, qué bueno, qué bueno. Saludos, 40 almas a bordo, vamos saliendo, vamos saliendo. 40 almas a bordo, que Dios me acompañe, pura vida.
5: Buenos días, profe, que Dios me lo bendiga ahí en cabinita, bendiciones ahí, saluditos para mi familia, los Abarca, mi esposita, a Arielito, a Fredito, a todo el mundo que está aquí hoy compartiendo con Colosal, profe. Ahí estamos, profe, echando para adelante. ¿Usted qué, profe? ¿Todo bien? Ahí, bendiciones en cabina.
0: Todo bien, gracias al señor, mi estimadísimo Hosky. Famosísimo Hosky en sintonía, gracias. Muy buenos días, dice, apoyo a Brian Ruiz, dice por acá Yami desde Paso Canoas. ¿Qué tal, Yami? Buenos días.

Martita nos dice, buenos días, Argenis, que tengas un lindo martes lleno de bendiciones. Y me parece muy bien, Brian, que Brian dirija a la selección, tiene mucha experiencia, dice mi buena amiga Martita. Buenos días, Martita. Buenos días, dice. Buenos días, saludos para todos los fieles oyentes de Colosal. Si Nicaragua nos gana, qué vergüenza, dice Vicente. Ay, Vicente, por amor al Señor. No, no, no, no le haga mente, no le haga mente, por amor a Cristo. Usted sabe qué vergüencilla ya hacía el Chile.

Estoy de acuerdo con Brian Ruiz. Lo único que hizo falta es traer a Joel Campbell, que lo está haciendo bien en el Inter de

Buenos días, buenos días. Ale Rodríguez desde Rola, la abuela. Saludos a mi tía Lola Morales en la Central Campesina. Bendiciones en la radio, excelente programación. Y viva siempre el trabajo y la paz en nuestra bella Costa Rica. Bueno, ojalá le vaya bien a Brian Ruiz en estos dos partidos. Yo soy bravo, pero primero está la selección. Eso. Y después todo lo demás. Y sí, ojalá que saque adelante esos dos partidos. Es un problema que está ahí, que hay que solucionar ahora entre el jueves y el domingo. Pero el gran problema de la selección está en la federación. Tiene que irse el presidente, o sea, el Maroto, de dejar el cargo de la selección, porque él está más enfocado en sus empresas. Él no es hombre de fútbol. Empezando por ahí, es el primero que tiene que irse de la Federación de Costa Rica, él y el resto de los directivos de

0: están nombrados para 4 años. Tienen que irse todos, empezando por la cabeza del presidente José Luis Maroto. Y ojalá que nos vaya bien esos dos partidos para buscar el repechaje en noviembre o marzo para poder asistir a la Copa de Oro.
1: Igual, que se vaya el director de selecciones nacionales, que se vaya Ronald González también. Buenos días, saludos y bendiciones. ¿Qué dice mi buena amiga Mari? ¿Qué tal, Mari? ¿Qué tal todo ahí? Bueno, no sé si anda de paseo o está por la 22, pero buenos días, Mari. María Matamoros, allá en la zona alta. ¿Qué tal, María? Buenos días. Nuestro buen amigo Esteban nos dice, buenos días, profe. Espero que se encuentre muy bien. Saludos desde la Liga Liga. Saludos desde Alajuela. ¿Qué dice Estevitan? Buenos días, Argenis, dice por acá, fría y preciosa mañana en San Francisco de Asís, allá en Pérez Celedón. Más de sus reportes.
2: Muy buenos días, profe, buenos días, salud para usted, muy especial, salud para toda la gran audiencia de Colosal. Los veo a Manuel Chávez en sintonía, hoy martes desde los partidos mejor. Profe, sí, ahí está bueno que den la selección por estos días a Brian, a Luis y su grupo. Ya que nuestro muchacho hicimos un trabajo malísimo. Bueno, nunca estaba tan mala como esa temporada o estos partidos. Sería algo mejor de mejor y que ojalá saquen adelante, por lo menos que no descienda mucho en el ranking. Y a ver qué pasa con esa selección, pues está complicadísima. Saludos para toda la gran audiencia de parte de Manuel Chávez. Buenos días, profe.
1: Buenos días, Manuelito.

0: Buenos días, Daniel. ¿Cómo está usted y todos los radioescuchas? Yo no estoy de acuerdo con Brian, porque esos fueron los que se pasearon el proceso de Pinto. Brian, Celso y este Montero. Se pasearon el proceso los chiquitos chineos. Y tiene experiencia en la literatura, pero no tiene experiencia en el campo de dirigir un equipo, Brian. Así es que con la liga lo que hizo fue una casualidad, que les dio vergüenza a los compañeros y sacaron la cara, pero no, por la selección no creo, porque va a seguir como todo el tiempo una rejunta.
1: Eso, Carletos Pereira desde Barrio El Carmen, buenos días. Buenos días, profe, bendiciones. Dice por acá, vamos a ver qué pasa en Nicaragua.
2: Y ahora con ustedes.
1: Nos va a agarrar Pinolillo hasta por las orejas, dice por acá. Pinolillo va a llevar, como dicen. Más de sus reportes.
3: Muy buenos días, Reni. Dios te bendiga en este día. Saludito ahí para todos los radioescuchas. Y asunto de la Cele, bueno, él sí, dijeron ahora ya Ruiz, hay que apoyarlo. Pero es ni cuando uno pone un entrenador y uno ve, y uno escoge los mejores jugadores para él, que gane el equipo y más ellos que ganan plata. Ajá. Pero viendo la clase de jugadores que tenemos nosotros, imagínese Gerson Torres. Oiga, ¿cómo va a botar un gol de eso? Es algo increíble, increíble. Entonces, por lo tanto, hay que poner un entrenador que tenga carácter, porque eso es lo que le falta a los jugadores, que pongan disciplina, porque es demasiado, demasiado. Bueno, y hay que los agarre Dios confesado, que ganemos a Nicaragua.
1: ¿Saben qué es lo más increíble, por ejemplo, en esto de Gerson Torres? No sé si ustedes tuvieron la oportunidad de escuchar o no sé, de seguir la transmisión de Colombia en el partido. Al final del partido, Anthony Porras, la pitón, entrevista a Gerson, ¿verdad? Y le dice, Gerson, ¿qué pasó? O sea, ¿cómo vas a votar esa? Y lo que le dice es, de por sí, no íbamos a empatar. O sea, ¿cómo un jugador va a responder eso, por amor al Señor? Así lo dijo, aunque lo hubiera metido, no íbamos a empatar. Dice por aquí.

Acá Marquito Cordero, buenos días, bendiciones, profe, como el cangrejo, ¿sabe qué pienso? Ponen a Ruiz para que llegue la afición al estadio, puro marketing. Sí, vos sabes, no lo había visto de ese punto de vista, pero digamos, al ser ahora Brian Ruiz, la gente como que le agarra otro sentimiento y todo el asunto. Pero sí, sí, tiene toda la razón del mundo este Marquito. Y posiblemente Gima, Justin, no sé, se me ocurren otros más entrenadores nacionales, no tendrían ese pegue, no serían tan queridos como lo es Brian Ruiz, entonces la gente no iría al estadio.

0: Buenos días, profe. Estoy súper de acuerdo con Brian Ruiz, pero también que los jugadores pongan un poquito de lo que ponen las gallinas para salir adelante con los partidos.
1: Muchísimas gracias a la amistad del 1791. Mejor voy a ver a Cartaguito Sapri, dice Marquito Cordero. Dígalo, Marquito, que dice mi estimado. Ah, mire, dígalo, Luz. Ahí va junto al buen amigo Mau. Buenos días. Luz, viera a Mau dándome un día sus consejos de a dónde ir a hacer compras para encontrar los mejores precios. Vea que Mau es conocedor.
2: Argenis Fernández, el profe.
1: Dígalo, Marquito, vive, vive. Pásenla súper bien, cuídense muchísimo, continúen en compañía de la programación colosal. Dígalo, mi estimadísimo Navarrito, dígalo, Navarrito.
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1: Ahí va mi buen amigo Navarro allá en Pérez Celedón, en sintonía de los 883. Pásenla súper bien, cuídense muchísimo. Si Dios Todopoderoso lo permite, nos estaremos escuchando nuevamente hoy a partir de las 7 de la noche. Luego de las 6 llega Fabián Vázquez. Buenos días.

0: 5:58. 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

Bueno, buenos días, feliz mañana, feliz martes, feliz día para todos los que están por ahí conectados. Hermoso amanecer por acá en el sur del país, una mañana bellísima. De hecho, vamos a observar la imagen en vivo desde Campo 2 y medio. Vean ustedes qué hermosura, qué belleza, qué calidad de mañana nos está regalando nuestro Dios Padre a esa hora. Desde el sector de Campo 2 y medio hacia Ciudad Neely y alrededores, así se observa este nuevo día, este nuevo amanecer, realmente espectacular. Bellísima mañana. Esperando en Dios, todos estén muy bien. Que hoy sea un colosal día para usted y para todos los que están por ahí en sintonía de Colosal. Buenos días, gracias por estar en sintonía de los 883. Les invito para que vayan dejando su reporte, para que vayan solicitando su música, para que vayan enviando los saludos que quieran a través del 8802-635 y a través del 2783-3635. Es martes. Sube el volumen, que estás con Colosal, 6 de la mañana con 12 minutos.

de la mañana con 15 minutos, 6:15. Buenos días, gracias por estar con González ahora. No se me quede sin dejar el reporte de sintonía, sin enviar los saludos que quieran, que están habilitados los medios los cuales se comunican a cabina para que formes parte del martes colosal, 6 de la mañana, 16.

6 de la mañana con 19 minutos. Déjeme su reporte de sintonía por ahí a través del 8802-3635. WhatsApp de Colosal, disponible esa hora de la mañana para que usted también forme parte de nuestra programación. Estamos en la mañana del martes. Mañana, como para estar tomándose un cafecito y disfrutando de este hermoso día. Por supuesto, hay que iniciarla con la buena actitud y buena música a través de Colosal.

6 de la mañana con 22 minutos. Esa es la programación de Colosal. 6:22 en el martes por la mañana. Martes soñadito. Martes como para estarse tomando un cafecito. Para los que están de hecho desayunando, tomándose un cafecito y en sintonía de Colosal a esa hora. Buenos días. Súbele el volumen. 6:23. Que no me la agarre tarde.

6:27, 6:27, seguimos avanzando, seguimos acompañándoles con la música para que usted inicie esta mañana con buena actitud y bailando, ojalá, ahí en casita. Mientras se prepara para ir a trabajar, mientras está trabajando, va en carretera. 6:27.

0: 6:31.
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Sol. 6:39 a.m. Estamos a 21 para que sean las 7. Buenos días, dice Fabián. Saludos aquí a punto de desayunar con Fabiana. Y que pases un lindo martes. Gracias, Rosalba. Igual para usted, un bellísimo martes, una bellísima mañana. Gracias por estar con Colosales ahora, disfrutando del espacio. Buenos días, feliz mañana, feliz martes. No se me quede sin hacer el reporte de sintonía. Usted que está por ahí conectado, conectado a los 883 del FM. Buenos días. 6:39 a.m. Amanecer espectacular que nos regala nuestro Dios por acá en el sur del país.

Buena música para que usted la pase excelente ahí donde quiera que esté conectado, conectada colosal. Feliz mañana. Vamos a continuar por acá con otro gran éxito a esa hora. Si quiere escuchar algún tema en especial, nada más dígame, porque por acá estoy esperando su reporte de sintonía. A esta hora llega Azul de Tango India, 6:43 minutos.

6 de la mañana con 47 minutos. Esta es la programación de Colosales. Buenos días, gracias por estar en sintonía de Colosales ahora, disfrutando de nuestra programación. Feliz mañana, feliz martes soleadito. Martes espectacular por acá en el sur del país. Continuamos. 13 para que sean las 7.

Actualizamos las 6 de la mañana con 52 minutos, 6:52, estamos a solo 8 para que sean las 7. Seguimos por acá acompañándote con la mejor música a través de Colosal. 8 minutos para las 7 de la mañana. Buenos días, Costa Rica.

6:55, 6:55. Gracias por estar con Colosal en este momento, disfrutando de nuestra programación. Buenos días. Buenos días. En el cierre de esta hora, vamos a continuar por acá con más éxitos.

6:59, estamos llegando a la parte final de esta hora. Les invito para que se mantengan en sintonía de Colosal. Recuerde que viene Panorama, luego La Bendición de la Mañana, luego más música más de Colosal. Por acá les voy a estar acompañando durante esta mañana de martes. Buenos días.

0: 6:59.
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0: Saludos, ¿cómo le va? Es un gusto recibirle en este nuevo panorama. La frase de hoy es del presentador de televisión estadounidense Fred Rogers y dice: hay tres caminos hacia el éxito definitivo. El primero es ser amable. El segundo es ser amable. Y el tercero es ser amable.
2: Hola, hoy es 29 de septiembre. En 1882 nace el Cantón de Santa Bárbara. Así que hoy dedicamos este saludo a todas las personas que nos escuchan desde ahí. Gracias por escogernos.
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0: A veces guardamos tanto lo que sentimos que terminamos alejándonos de quienes podrían escucharnos. En Grita, la banda española Jarabe de Palo nos recuerda que hablar también puede ser una forma de empezar a sanar.

0: tengo miedo, te necesito o esto me duele, requiere valor. Nadie tiene que resolverlo todo en silencio. Si hoy una carga le pesa demasiado, busque a alguien de confianza y empiece por contarle cómo se siente realmente. La historia del Poder Judicial comenzó a escribirse junto con la historia de Costa Rica.
1: El 24 de septiembre de 1824, la Asamblea Nacional Constituyente dispuso la división del Estado en tres poderes: ejecutivo, legislativo y judicial. Fue un primer paso para construir un país basado en el equilibrio de poderes y el respeto a la ley.
0: Dos años después, el 1 de octubre de 1826, se instaló la Corte Superior de Justicia, primer gran pilar del Poder Judicial costarricense.
1: Pero el paso decisivo se dio en 1949 con la nueva constitución política. Costa Rica apostó por fortalecer sus instituciones democráticas y garantizar la independencia de quienes administran la justicia.
0: Hoy, dos siglos después de su creación, la historia del Poder Judicial sigue construyéndose.
1: Somos cerca de 14.000 funcionarias y funcionarios que desde distintas comunidades y regiones del país compartimos una misma misión: garantizar el acceso a la justicia y proteger los derechos de todas las personas.
0: Juezas y jueces, fiscales, defensoras y defensores públicos y personal administrativo trabajamos cada día para hacer cumplir la Constitución, las leyes y los derechos de las personas.
1: Lo hacemos en una sociedad que cambia y que nos plantea nuevos desafíos. Por eso, nuestro compromiso también es seguir mejorando, fortalecer nuestras capacidades y responder con eficiencia y sensibilidad a las necesidades de Costa Rica.
0: La justicia se construye todos los días, en cada audiencia, en cada investigación, en cada sentencia y en cada persona que trabaja para garantizar los derechos de los demás.
1: 200 años después, el compromiso del Poder Judicial permanece firme: servir a Costa Rica, proteger la democracia y contribuir a construir un país más justo para todas las personas.
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0: Durante este mes de septiembre presentaremos cápsulas sobre nuestra independencia.
1: En el siglo XIX, antes del Canal de Panamá, miles de viajeros cruzaban Centroamérica para trasladarse entre las costas del Atlántico y el Pacífico. Una de las rutas más importantes era la Vía del Tránsito, que atravesaba Nicaragua por el río San Juan, el lago de Nicaragua y un tramo terrestre hasta el Océano Pacífico.
0: William Walker dependía de la Vía del Tránsito para recibir hombres, armas y provisiones desde Estados Unidos. Mientras la mantuviera abierta, podía sostener su ejército incluso después de su sufrir derrotas.
1: Por eso, durante la segunda etapa de la campaña nacional, las tropas costarricenses dirigieron sus esfuerzos hacia el río San Juan. En diciembre de 1856 tomaron embarcaciones utilizadas por los filibusteros y avanzaron sobre puntos estratégicos de ese camino.
0: Al perder ese acceso, Walker quedó cada vez más aislado y con menos posibilidades de reabastecerse. Controlar la vía del tránsito fue decisivo. Debilitó su capacidad de continuar la guerra y contribuyó a su rendición en mayo de 1857.
1: La pregunta de la semana decía: ¿considera usted que un diputado investigado formalmente por un presunto delito sexual debería separarse temporalmente de su cargo mientras se determina su responsabilidad?
0: La pregunta plantea un debate que exige cuidado. Quienes consideran conveniente una separación temporal señalan que los diputados representan al primer poder de la República. Desde esa posición deben dar ejemplo de conducta y preservar la confianza en la Asamblea Legislativa. Para este grupo, apartarse mientras avanza una investigación puede ser una medida prudente, en especial ante una denuncia por un presunto delito sexual.
1: Quienes rechazan esa posibilidad recuerdan un principio fundamental: toda persona se presume inocente hasta que se demuestre lo contrario. Una investigación formal no equivale a una condena. Además, sostienen que el ejercicio de un cargo público puede exponer a sus titulares a denuncias sin fundamento. Separar a un diputado antes de esclarecer los hechos podría afectar su reputación y la representación de quienes lo eligieron.
0: También hay una distinción. No es lo mismo que una persona decida apartarse voluntariamente a que se le obligue a dejar el cargo. El debate, por tanto, incluye cómo proteger tanto la confianza en la institución como los derechos de la persona investigada sin anticipar una conclusión que le corresponde a la justicia.
1: El resultado de nuestra consulta fue el siguiente: el 89,19% de quienes participaron respondió que sí está de acuerdo, mientras que el resultado 10,81% opinó que no.
0: Agradecemos a cada persona que se tomó el tiempo de responder y compartir su criterio. Ya publicamos una nueva pregunta que dice: ¿está de acuerdo con el despido del canciller Manuel Tobar Rivera por no haberle informado a la presidenta de la República, Laura Fernández, sobre una reunión en la que participaría el presidente estadounidense Donald Trump?
1: Recuerde que la puede responder ingresando a panoramadigital.co.cr y también en nuestra página de Facebook, Panorama Cámara Nacional de Radiodifusión.
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2: 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Día Mundial del Corazón. Hoy hablamos del corazón. Del corazón que late, que impulsa la sangre y que sostiene nuestra vida. Ese corazón físico que debemos cuidar con alimentación saludable, actividad física, prevención y controles médicos oportunos. Pero el corazón es mucho más que un órgano. También existe un corazón emocional que siente, que guarda alegrías, preocupaciones, pérdidas, angustias y silencios. A veces, aquello que sucede en nuestro mundo interior se manifiesta de maneras que podemos pasar por alto. Cansancio, insomnio, palpitaciones, opresión en el pecho, cambios en nuestros hábitos o simplemente una sensación persistente de que algo no está bien. Escuchar esas señales y buscar ayuda a tiempo también es una forma de cuidarnos. Y está ese corazón humanitario, capaz de mirar al otro, de reconocer su necesidad y de tender una mano. Un corazón que comprende que la salud no consiste solamente en curar enfermedades, sino también en acompañar, escuchar, aliviar y servir. En un mundo donde tantas personas enfrentan soledad, pobreza, enfermedad o incertidumbre, un gesto de solidaridad puede convertirse en una verdadera medicina para el alma. También está nuestro corazón espiritual, ese espacio íntimo que necesita ser alimentado de esperanza, de fe, de valores y de obediencia a aquello que cada uno reconoce como guía para su vida. Un corazón que, aún en medio de la dificultad, encuentra razones para seguir adelante, para perdonar, para agradecer y para hacer el bien. Como médicos, tenemos además una responsabilidad especial. Estamos llamados a cuidar el corazón de nuestros pacientes, pero también a recordar que detrás de cada diagnóstico hay una persona, una familia, una historia y muchas veces un corazón que necesita ser escuchado. Nuestra profesión nos exige conocimiento científico, pero también humanidad. Nos pide precisión para tratar la enfermedad y sensibilidad para acompañar al ser humano que la padece. En este Día Mundial del Corazón, hagamos una pausa para preguntarnos cómo estamos cuidando nuestro propio corazón y cómo estamos cuidando el corazón de quienes nos rodean. Cuidemos el corazón que late, previniendo la enfermedad. Cuidemos el corazón que siente, atendiendo nuestras emociones. Cuidemos el corazón que sirve, compartiendo con quienes necesitan de nosotros. Y cuidemos el corazón espiritual, llenándolo de esperanza, fe y propósito. Porque cuidar el corazón no es solamente prolongar la vida, es también darle sentido a la vida que llevamos dentro del corazón. Eso que nos hace únicos e irrepetibles. Que nunca nos falte la salud para vivir, la sensibilidad para sentir, la generosidad para servir y la esperanza para seguir adelante. En este Día Mundial del Corazón, recordemos que un corazón verdaderamente sano no solo late con fuerza, también sabe amar, servir, perdonar, creer y dar esperanza. Porque cuando cuidamos todas sus dimensiones, también construimos una vida más plena. Por ahora, les invito a respirar profundo y despacio, cerrar los ojos y mientras sale el aire de nuestro cuerpo, tratar de escuchar qué dice tu corazón. ¡Feliz Día del Corazón!
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2: 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Este fue un comentario del doctor Eliot Garita Jiménez.
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12: Nos tenemos que ir. 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
13: Hasta mañana.
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12: Muchas gracias por su atención. Le esperamos en nuestra próxima edición de lunes a sábado, al ser las 7 en punto de la mañana.
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0: La bendición de la mañana a partir de ese momento. Buenos días, 7:23. Ahí teníamos a Jazzy Velázquez con el tema de creer en ti. El momento de iniciar la mañana escuchando y disfrutando música con mensaje, dando gracias a Dios por este nuevo día. Un día que nos regala realmente espectacular. Sol radiante. Verano total a esta hora de la mañana por acá en el sur del país, con un cielo totalmente celeste. Bellísima mañana que nos regala nuestro Dios Padre Todopoderoso. Y por acá escuchamos buena musiquita para que ustedes la pasen muy bien, para iniciar el día con ese mensaje positivo. Déjame el reporte. Si quieres compartir algún mensajito bonito para esa hora de la mañana, puedes hacerlo a través del 8802-3635, WhatsApp de Colosal. 7:24, esta es la bendición de la mañana.
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0: Venimos con más por acá en la bendición de la mañana en los 883. Para este martes, el 29 de septiembre. Gracias de verdad por estar con Colosal. Buenos días. Vaya dejándome el reporte.
1: 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Las 7 y 33 minutos. 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

0: Gracias por estar en sintonía. 7:39 a.m. 7:39. Esa es la bendición de la mañana.
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0: Buenos días, mi amigo. Dice, en esta hermosa mañana que Dios nos regala, saludos a mi papá Macho en Río Nuevo, de parte de su hija Rebeca, desde Bambel 3, rumbo a mi trabajo. Rebeca, un gusto saludarte. Gracias por estar con Colosal. Y saludamos a su papá Macho, siempre sintonizado también a nuestra programación. Buenos días, Fabiana, para usted y todos los oyentes. Me gustaría escuchar, por favor. Gracias, y soy Aira Ortiz desde Pérez Celedón. Aira, un gustazo saludarle, muchas gracias. Por ahí tenemos a Miriam desde Palmar, también dejándonos el reporte. Hola, buenos días, que Dios, que la presencia de Dios te llene de paz, calme toda inquietud y te acompañe durante este día con confianza, fortaleza y esperanza siempre. Amén. Gracias, Miriam, desde Palmar Norte, dejándonos el reporte. Voy a dejarme su mensajito por ahí. Mensaje positivo para iniciar este día con la mejor actitud y, por supuesto, con buena música.

0: En la mañana del martes, 7:49, 11 para que sean a las 8. Continuamos por acá en la programación de Colosal. Esta es la bendición de la mañana. Buenos días.
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0: Para usted que va en carretera, para usted que va por ahí en el sintonía de Colosal, usted que va en el transporte público, en el bus, en el taxi, rumbo a su trabajo. Buenos días, un día maravilloso, un martes espectacular por acá en el sur del país. Bellísima mañana que nos regala nuestro Dios. Y por acá te acompañamos con música y mensaje positivo.

Cire y Mora dejándonos el reporte de sintonía. Buenos días, gracias por estar con Colosal desde Sabalito. Ahí está dejando su reporte de esa hora de la mañana. 7 de la mañana con 57 minutos. 7 con 57, buenos días. Continuamos por acá en la bendición de la

Mañana, ya en el cierre de esta hora de programación, por supuesto, invitándoles a que se mantengan en sintonía, que sigan disfrutando de la siguiente programación, porque venimos con vivencias. Pero antes, cerramos con Jesús Adrián Romero y el tema Bajo Sus Pies, en Colosal a esta hora de la mañana para hoy 29 de septiembre.

0: 8:01.
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esa manera iniciamos con vivencias por acá en Colosal. Buenos días, es momento de que vayan dejando el reporte, es momento de que vayan solicitando su canción favorita, es momento de que formen parte de este espacio por acá en los 883 de Colosal. Esas grandes baladas, esos grandes éxitos, esos grandes artistas en este espacio hasta las 9 de la mañana. Déjeme el reporte y solicíteme su canción favorita en Vivencias de Colosal. Continuamos con Julián y el tema Si Ella Supiera.

0: 8 de la mañana con 16 minutos. Ahí estábamos escuchando a Julio Iglesias con el tema Ey, por acá en Colosal. Saludos para Jorle, que deja su reporte de sintonía. Ya le voy a estar complaciendo con mucho gusto. Igual para usted, que tenga un excelente día. Por ahí también tenemos a Sidney, que nos deja su reporte de sintonía. Dice que quiere escuchar a Marisela. También ya la tengo en la lista. Gracias por estar con Colosal a esta hora de la mañana. 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
1: Las 8 y 16 minutos.

0: 7 de la mañana con... Va bien, 8 de la mañana con 24 minutos. 8 con 24, eso es Vivencia sin Colosal.
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0: Saludos y para Yerlin, que deja su reporte de sintonía desde Campo Alegre, distrito de Renacimiento, Panamá. Saludos para mis hijos, dice Yerlin. Saludos. Todo bien, gracias a Dios. Feliz martes igual para usted. Vamos a seguir complaciendo, en este caso con Maricela y el tema de Tu Dama de Hierro.

0: las 8:31.
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Gracias por estar en sintonía de Colosales. Ahora estamos puntualizando las 8 de la mañana con 39 minutos, 8 de la mañana 39 en la programación de Colosal Vivencias. Hola, buenos días, bendiciones para todos. Si me puedes complacer, por favor, dice por acá Ana. Ana Jenny, en La Mona de Golfito, nos hace el reporte de sintonía. Ana Jenny desde La Mona de Golfito. Gracias por estar con Colosal. Parte de los reportes que nos llegan por acá a través del 8802-3635. Está completamente disponible a esa hora para que usted pueda formar parte también de nuestra programación. Seguimos complaciendo, seguimos con más música por acá en Vivencias de Colosal. 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

esta hora de la mañana, puntualizando las 8:43, vamos con el tipo de cambio del dólar para el día de hoy, cortesía de Coope Alianza. La referencia del Banco Central de Costa Rica para este 29 de septiembre, tenemos que la compra del dólar está en 452 colones con 68 céntimos y la venta está en 457 colones con 21 céntimos. La compra del dólar para el día de hoy, 452 colones con 68 céntimos y la venta está en 457 colones con 21 céntimos para este 29 de septiembre, según la referencia del Banco Central de Costa Rica. 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Vamos a continuar con más música por acá en Vivencias de Colosales.

0: las 8:47.
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8:53. Ahí teníamos nada más y nada menos que a Rafael con el tema Como Yo Te Amo. Por el Kenco Lozala a esa hora de la mañana. Para hoy martes 29 de septiembre. Gracias por estar en sintonía. Feliz y bendecida mañana. Saludos y para Miriam, que nos deja su reporte, siempre conectada. Ana desde Laurel también dejando su reporte de sintonía a esa hora de la mañana. Gracias.

para continuar complaciendo, checa por acá Mocedades con el tema Tómame o Déjame en la programación de ese martes por la mañana.

Estamos llegando a la parte final de Vivencias para esta mañana de martes, invitándoles por supuesto para que se mantengan en sintonía. Recuerde que a partir de las 9 viene música sin interrupciones, a las 10 nuestro compañero Dylan Castillo, y de mi parte ha sido un gusto, estaré de vuelta por acá a las 3 de la tarde, a las 10 de la mañana nos vemos por Colosal Televisión. Pásenla bien, sigan en sintonía de Colosal. Buenos días.

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1: La Corte Suprema de Justicia agendó para el próximo 19 de octubre la discusión sobre la reelección de Carlos Díaz como fiscal general de la República. Por unanimidad, los magistrados acordaron este lunes que esa sea la fecha en la que se decida si el jefe del Ministerio Público continúa o no en

que fue abandonado en un basurero clandestino de Atillo en noviembre del año pasado, ya tiene una nueva familia adoptiva. La imagen que quedó grabada en la mente de muchas personas, el momento en el que el oficial Francisco Quiroz de la Fuerza Pública rescató un recién nacido de un botadero cerca de un río, luego de recibir la alerta de que alguien lo escuchó llorar. El Patronato Nacional de la Infancia confirmó que el bebé, quien actualmente tiene 10 meses, fue dado en adopción hace poco más de un mes. La Cruz Roja logró poner a salvo a 3 adultos mayores que quedaron atrapados por las inundaciones en Piedades de Santana, San José. El incidente fue reportado a los rescatistas a las 2:46 de la tarde de este lunes, cuando se dio la noticia de fuertes lluvias e inundaciones en el barrio La Amistad. Al llegar al lugar, las autoridades de rescate encontraron a 3 adultos, 2 de ellos se encontraban en condición de cama. Al sitio se hicieron presentes 2 ambulancias y 2 vehículos de rescate. El portero Keylor Navas y el volante Celso Borges están de regreso en la selección nacional para los partidos ante Nicaragua y Haití de Liga de Naciones. La noticia fue confirmada por distintas fuentes federativas. El nuevo técnico interino Brian Ruiz llamó a Navas y el arquero dijo estar dispuesto a un nuevo llamado a la tricolor. Le informó Natalia Sojo. Si desea conocer más sobre estas noticias o cualquier otra información, puede visitar nuestro sitio web amprensa.com o nuestras redes sociales AM Prensa.

0: 9:30. 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

10 de la mañana con 4 minutos. ¿Qué tal? Bienvenidos a la programación de Ritmos en Colosal FM. Una mañana soleada, mañana caliente, mañana del martes acá en Colosal. Y bueno, una mañana más de buena música por acá en Colosal FM. Esperando, por supuesto, se encuentren súper bien todos ustedes que están en sintonía de Colosal, disfrutando de la buena música de la número 1 Colosal FM. Es un gusto acompañarles acá en cabina. DJ Dylan. A partir de ese momento en la programación de Ritmos de Colosal FM. Ritmos donde tenemos música tropical, donde usted podrá escuchar lo mejor de la cumbia, el merengue.

Merengue, la bachata y salsa. Una hora completa donde solo tendremos música tropical en Colosal FM. Esperando, por supuesto, que se encuentren todos ustedes muy, pero muy bien. Ya iniciamos con ritmos en la número uno Colosal FM. Así que le invito a que me deje su reporte de sintonía a través del 8802-3635, completamente habilitado en este momento. La mañana de hoy, martes 29 de septiembre. Buenos días, suban el volumen.

0: Todo el sabor de la salsa, música a cargo de Marc Anthony. El tema se llama Valió la Pena. Por aquí en la número uno Colosal FM, 10:09.
1: Como dice
0: la música 100% tropical en esta mañana. Tengo por acá saluditos también a través del 8802-3635. Saludos para Ananuri Fonseca, que está en sintonía de la programación de Ritmos. Acá en Colosal FM. Muchísimas gracias para Ananuri, que nos deja su reporte de sintonía a través del 8802-3635. Completamente disponible para que solicite su canción favorita de Ritmos, música tropical. Saludos para Jacqueline, para Elsie Carrillo en Coto 54, disfrutando de la programación de la número uno Colosal FM. Estamos en Ritmos, 10:09, hoy martes. Súbale el volumen, estás Colosal.

0: todo el sabor de el merengue a cargo de Eddie Herrera. Ese tema se llama Carolina, por acá en Ritmos de la número uno Colosal FM.
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0: Saludos, dice por acá la mesa del 4041. ¿Me puedes complacer con algo de Azul Plata? Con mucho gusto le vamos a complacer, claro que sí, con el sabor de la cumbia de Azul Plata. En esa mañana del martes, acá en Ritmos de Colosal FM, siga dejándome su reporte de sintonía. Mi buen amigo Olger Carballo, desde Desamparados de Pejibaya en Pérez Celedón, disfrutando de la programación tropical de la radio Ritmos en Colosal FM.

0: Ahí teníamos a Azul Plata por aquí en la programación de Ritmos de Colosal FM. Saludos también para mi buena amiga Nanuri Fonseca, que está en sintonía de Colosal. Buenos días, Nanuri.
1: Hola, hola, Dylan. Bendiciones para estar en cabina, para ver si me puede complacer ahí con el ruido de tus zapatos. Un saludito ahí para mi tío y su esposita que están cogiendo café. Para mi tía Elizabeth, para Juana Carpio. Bendiciones para Carmen Hernández, mi reina. Bendiciones, Dylan.
0: Hola, hola, muchísimas gracias. Claro, ya le vamos a complacer con muchísimo gusto. Igualmente para usted, mi buena amiga Nanu.

0: Y que la pase muy bien. Gracias por estar en sintonía de Colosal. Saludos para la familia por ahí que están en sintonía de la número uno Colosal FM. Nos solicitan el tema del grupo Corporación. Se llama el ruido de tus zapatos. Acá en Ritmos de la número uno Colosal.
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Se llama El Ruido de Tus Zapatos. Estamos complaciendo con muchísimo gusto a nuestra buena amiga Nanuri Fonseca, que está en sintonía de Ritmos aquí en Colosal FM. Gracias por estar en sintonía en esa programación de la número uno Colosal, 8802-3635. Recuerdes en nuestro WhatsApp, al cual puedes comunicarte y solicitar tu canción favorita. Ritmo. En el programa de música 100% tropical.

0: y 29 minutos.
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0: el sabor de la salsa, música a cargo de Oscar de León. El tema se llama Llorarás, acá en Ritmos de Colosal FM. Saludos, dice de por acá, Dila, buenos días. Saludos desde Santa Cruz, Guanacaste. Saludos para el profesor Pedro, para la familia en Matapalo de Quepos, que siempre están en sintonía de Colosal FM, de parte de su mamá, dice por acá. Nos solicitan un buen tema de cumbia. Bueno, ya les vamos a complacer con muchísimo gusto. Claro que sí. Saludos allá hasta la hasta Santa Cruz de Guanacaste. Están en sintonía de Ritmos en la número 1 Colosal FM. 10:37. 8802-3635. Nuestro WhatsApp totalmente disponible para usted en esta mañana. Para complacerle y saludarle con muchísimo gusto en el programa de música 100% tropical en la mañana del martes, acá en Colosal.
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1: Es el sabor de la cumbia, complaciendo con muchísimo gusto por aquí en Colosal. Y hace 41 minutos. Ahí teníamos el tema que nos había solicitado la amistad del 2169, allá desde Santa Cruz, Guanacaste, que están en sintonía de Colosal. Saludos a la distancia. Siempre en sintonía de Colosal FM, nuestros buenos amigos y amigas allá desde Guanacaste. ¡Qué manera! Saludos, muy buenos días. 10 de la mañana con 42 minutos, estamos en Ritmos, donde tenemos música 100% tropical, cumbia, merengue, bachata y salsa, hasta las 11 de la mañana para complacerle y saludarle con gusto. Ritmo. Estamos para complacerle con muchísimo gusto en esta mañana del martes. Tengo más de la música, más de los éxitos, acá en la número 1, Colosal FM.

0: El sabor de la bachata, por aquí en Ritmos de Colosales. Estamos ya en los últimos 13 minutos de programación. 13 minutos nos separan de las 11 de la mañana por aquí en Colosal FM. Saludos a nuestra buena amiga Ana, que está en sintonía. Muchísimas gracias, Anita, por su reporte a esa hora de la mañana.
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0: Nuestro WhatsApp completamente habilitado. Recuerde solicitar su canción favorita. Enviarnos su saludo. Cuéntenos también desde dónde nos escuchas en esta mañana del martes. Ya casi venimos con la parte final de esta hora de programación acá en Ritmos de Colosal FM.

Se llama Con Otra, es música a cargo de Casu en Colosal FM. De esa manera estamos ya terminando el programa de Ritmos de Colosal FM a partir de las 11 de la mañana. No se despegue de la sintonía de Colosal FM porque continúa por acá buena música, solo éxitos en la número 1 Colosal. Así que la invitación para que usted se mantenga en sintonía. Finalizo con este tema del grupo Vena. Se llama Sangre de Mis Venas en la número 1 Colosal FM.

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las 11 y 16 minutos. 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
1: El Departamento de Ingeniería del Cuerpo de Bomberos continuó este lunes con las investigaciones para determinar la causa y el punto de origen del incendio ocurrido durante el fin de semana en Ciudad del Este, Curridabat. Los especialistas revisan el sistema de vigilancia interno del lugar y realizan entrevistas a testigos para recopilar información sobre el inicio del fuego. Además, los investigadores trasladaron a algunos elementos recolectores durante las inspecciones a los laboratorios para sus respectivos análisis. La reforma parcial del Código Procesal Penal y el proyecto para dar monitoreo electrónico a los deudores alimentarios necesitarán 38 votos para aprobarse en la Asamblea Legislativa. Esto luego de que los magistrados determinaran la mañana de este lunes que ambas iniciativas afectaban el funcionamiento del Poder Judicial, lo que implica la necesidad de una mayoría calificada, según el artículo 167 de la Constitución Política. Una mujer de 34 años, identificada como Yesenia Núñez, se convirtió en la más reciente víctima de femicidio en el país. El caso se registró este fin de semana en Mar Azul de Miramar, en Montes de Oro. De acuerdo con la información preliminar, la mujer presuntamente fue asesinada por su pareja sentimental, un hombre de 31 años, quien posteriormente se quitó la vida. La mujer era vecina de Lepanto de Punta Arenas y hace aproximadamente 2 meses se trasladó a vivir a una casa alquilada junto al sospechoso de matar. Este lunes, Osael Maroto, presidente de la Federación Costarricense de Fútbol, fue el encargado de oficializar la salida de Fernando Batista y la llegada de manera interina de Brian Ruiz. En conferencia de prensa aclaró: se le va a dar la oportunidad a un ex seleccionado, Brian Ruiz, y nos sentimos muy a gusto con la oportunidad. Luego se evaluará la posibilidad de que regrese o buscar otro entrenador, comentó. Le informó Natalia Sojo. Si desea conocer más sobre estas noticias o cualquier otra información, puede visitar nuestro sitio web amprensa.com o nuestras redes sociales AM Prensa.

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0: las 11 y 58 minutos. 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

0: esa manera iniciamos el programa de Vuelta a los 90s en Colosal FM. ¿Qué tal? Muy, pero muy buenas tardes. A partir de ese momento y hasta la 1 de la tarde, iniciamos con el programa de la buena música de los 90s y algo más acá en Colosal. Gracias a todos ustedes por estar en sintonía. Saludos para Fabiana, que está disfrutando de la programación también de Colosal FM. En esto que es De Vuelta a los 90s, a partir de ese momento y hasta la 1 de la tarde.
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0: De vuelta a los 90 de Colosal FM, 12 con 10 minutos. Saludos a la versión del 2169 que están en sintonía también de Colosal FM.
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0: Esa tarde ya del martes, 12 con 11 minutos. De vuelta a los 90 de la número 1 Colosal. Gracias por continuar en sintonía para usted que está almorzando a esa hora. Aprovecho. Y por supuesto, gracias por estar en sintonía de la número 1 Colosal FM.
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0: 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Las 12 y 15 minutos.
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0: Voy a pasármelo bien, es música a cargo de Hombres G, acá en De Vuelta a los 90 de Colosal FM. Gracias por continuar en sintonía, estamos ya puntualizando a las 12:21. De Vuelta a los 90 hasta la 1 de la tarde, complaciéndote con muchísimo gusto con los mejores éxitos de los 90 en la programación de Colosal FM.
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0: De vuelta a los 90, ahí teníamos este gran clásico acá en Colosal FM. Saludos a la amistad del 3470, disfrutando de la programación. Dice saludos al famoso Gallo, que está por ahí en sintonía también de Colosal FM. Muchísimas gracias. Bueno, saludos al amigo Gallo, que está disfrutando de la programación de Vuelta a los 90 de Colosal, 12:26. Recordándoles, nuestro WhatsApp continúa completamente habilitado para usted.
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0: Y con mucho gusto les vamos a complacer y a saludar en esta hora de programación hasta la 1 de la tarde, con los buenos éxitos de los 90 en Colosal FM.
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0: 12:31.
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0: De vuelta a los 90 de Colosal FM, continuamos con más de la música, 12 con 38 minutos. Ahí teníamos el tema de Luis Miguel, se llama Hoy el aire huele a ti, acá en la programación de Colosal. 12.38 minutos, saludos a Martita desde la zona alta que está también en full sintonía de vuelta a los noventas en la número uno Colosal FM. Muchas gracias, mi buena amiga Martita, por su reporte de sintonía. Continúo con más de la música hasta la una de la tarde en de vuelta a los noventas de la número uno Colosal.
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Gran éxito de los 90s, este tema a cargo de Ragabyte Roots se llama Sentimientos. Acá en De Vuelta a los 90s de Colosal FM 12 con 43 minutos ya en ese momento. Saludos al amigo Carlos que está en full sintonía también de Colosal FM. Muchísimas gracias, Carlos, por su reporte de sintonía en esta tarde del martes, ya enrumbándonos a la 1 de la tarde. Tenemos más de la música de los 90s, música variada hasta la 1 de la tarde.

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Estamos de esa manera terminando el programa de Vuelta a los 90 en Colosal FM. Yo le invito a que usted se mantenga en sintonía de Colosal, escuchando la buena música en esta tarde del martes. A partir de la 1 de la tarde, más de la buena música, más de los éxitos del martes en Colosal FM. Finalizo de Vuelta a los 90 con este gran éxito a cargo de Gilberto Santa Rosa. Se llama Conciencia, en De Vuelta a los 90 de Colosal.

0: 12:59. 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
1: A casi un año de que la Caja Costarricense de Seguro Social enfrentara un brote de bacteria Ralstonia manitolilítica en varios hospitales del país, la institución aún no ha completado una serie de acciones consideradas fundamentales para prevenir y controlar este tipo de infecciones. El brote fue atendido en octubre del 2025 y afectó a centros médicos como el Hospital Calderón Guardia, el Hospital San Juan de Dios, el Hospital de las Mujeres, el Hospital Nacional de Niños y el Hospital México. Según un informe de la auditoría interna de la Caja, entre las medidas pendientes se encuentra la implementación de alertas de aislamiento de los sistemas digitales institucionales, la elaboración de un plan para el manejo de medicamentos e insumos puestos en cuarentena y la integración de herramientas destinadas a fortalecer la prevención, vigilancia y control de infecciones. La decisión de suspender de forma temporal los estudios de la ampliación del Hospital Nacional de Geriatría y Gerontología Blanco Cervantes ya genera preocupación entre representantes del Centro Médico. La Junta de Salud del hospital cuestionó la decisión de la Caja Costarricense de Seguro Social de trasladar personal que estaba asignado al desarrollo de estos estudios para atender otros proyectos institucionales. Jessica Núñez, de 34 años, compartió con su pareja apenas horas antes de morir. Ambos se realizaron un tatuaje el sábado antes del aparente femicidio ocurrido la mañana de este domingo en barrio Mar Azul de Miramar, Cantón de Montes de Oro, en Punta Arenas. Fuentes judiciales cercanas al caso indicaron que la pareja acudió junta a realizarse un tatuaje. Ambos se plasmaron en uno de sus antebrazos un león y una leona. Según la información recopilada por las autoridades, la pareja tenía 2 meses de residir en barrio Mar Azul. Vecinos de la comunidad manifestaron que durante ese tiempo no mantuvieron contacto con ellos. El técnico interino de la selección nacional, Brian Ruiz, realizó cambios en la convocatoria para los partidos ante Nicaragua y Haití. Se trata de Keylor Navas, Juan Pablo Vargas, Celso Borges y Roan Wilson, quienes se unen al combinado patrio. Eso sí, debido a la llegada de estos futbolistas, otros jugadores se marchan del grupo: Gian Mauro Morera, Sebastián Padilla, Matías Elizondo y Gerald Taylor. Le informó Natalia Sojo. 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

¿Qué tal? ¿Cómo están? Muy buenas tardes. Bienvenidos, bienvenidos a una programación más en esta tarde de martes 29 de septiembre de 2026. Una tarde de aguacero por acá en el sector de Ciudad Neily. Bueno, acaba de parar de llover ya por acá en el sector de Ciudad Neily, pero sí estaba cayendo una fuerte lluvia para refrescar la tarde que... La mañana y mediodía estuvo bastante calientito, con bastante sol, bastante bochornoso, bastante calorcito intenso por acá en el sector de Ciudad Neily y alrededores. Se vino la lluvia, ya está parando. Una tarde espectacular por acá en el sur del país. Y por supuesto, mejor aún todavía con buena música a través de los 883 de Colosal. Tardes Colosal de 10 a las 5 y luego ya saben que de 5 a 6 de la tarde los clásicos para que se mantengan por ahí en sintonía disfrutando de buena música, de la mejor programación durante la tarde de este martes. Hoy por acá en esa tarde de Tardes Colosal, primera hora de programación, venimos con esos grandes éxitos karaokeros. Hoy es de éxitos del karaoke, así que si usted es karaokero o karaokera, vaya dejándome el reporte de sintonía y solicitando esa canción infaltable en el karaoke. Éxitos karaokeros a partir de ese momento en esta primera hora de programación. No se quede sin hacer ese reporte, sin formar parte de nuestra programación a través del 88023635 y a través del 2783-3635, los medios los cuales se comunican a cabina que están completamente disponibles. Así que vamos con esos grandes éxitos karaokeros en Tardes Colosal. Y vamos a iniciar con uno, por supuesto, icónico del karaoke. Es de Selena. Como la flor. Buenas tardes.

Éxitos del karaoke, no se me quede sin hacer el reporte de sintonía, sin solicitarme su canción favorita a través del 8802-3635. Recuerde que si deja el reporte a través de una nota de audio, le voy a estar complaciendo de primero, sin necesidad de esperar mucho. Así que aproveche a través del WhatsApp, deje el reporte de sintonía en una nota de audio. Hoy tenemos dos celebraciones muy importantes en cuanto al calendario de los días internacionales y mundiales. Primero, les comento que hoy es el Día Internacional de la Concienciación sobre la Pérdida y el Desperdicio de Alimentos. Cada 29 de septiembre se conmemora esta fecha establecida por la ONU para crear conciencia sobre la importancia de evitar que los alimentos se pierdan o desperdicien. El lema del 2026 es el potencial transformador de reducir la pérdida y el desperdicio de alimentos. Según la fuente, aproximadamente el 19% de los alimentos disponibles para los consumidores se desperdicia, mientras millones de personas enfrentan dificultades para acceder a una alimentación adecuada. La invitación es sencilla: comprar solo lo necesario, conservar correctamente los alimentos y aprovecharlos mejor. Pequeñas acciones pueden contribuir a reducir el desperdicio y a avanzar hacia un futuro alimentario más sostenible. Así que hoy es el Día Internacional de la Concienciación sobre la Pérdida y el Desperdicio de Alimentos. Cada 29 de septiembre. Para hacer un poquito de mente al respecto. Y así pues actuar de la mejor manera posible. Vamos a continuar con más música en los 883 de Colosal a esta hora de la tarde. Esos grandes éxitos karaokeros. En este caso vamos con un tema de Camila. El tema Mientes, por acá en Colosal.

Los éxitos más populares del karaoke por acá en Colosal, 3 de la tarde con 13 minutos en esta tarde del martes 29 de septiembre. Les comento que la otra celebración importantísima en el calendario de los días internacionales y mundiales es la siguiente. Hoy es el Día Mundial del Corazón. 29 de septiembre se celebra el Día Mundial del Corazón, una fecha que busca crear conciencia sobre las enfermedades cardiovasculares, su prevención, control y tratamiento. Para este 2026, el lema es: no pierdas ni un latido. Un llamado a no ignorar las señales del cuerpo y prestar atención a factores de riesgo como la hipertensión. Entre las señales que requieren atención médica están el dolor, opresión en el pecho, dificultad para respirar, mareos y fatiga inusual. Cuidar el corazón también implica alimentarse saludablemente, realizar actividad física, limitar la sal, el tabaco y el alcohol y controlar el peso y el colesterol. Así que hoy es el Día Mundial del Corazón. Hay que tomar un tiempito y hacer conciencia al respecto y tratar de siempre estar bien informado, bien alimentado, hacer ejercicios y todo lo que contribuya al bienestar de nuestro corazón. Estamos utilizando las 3 de la tarde con 14 minutos, 3 con 14. Gracias por estar en sintonía de Colosal. Mucha precaución ahí para los amigos en carretera. Precaución ahí para los amigos en carretera, ya que en este momento están saliendo las unidades M118 y la AR21 de Bomberos de Costa Rica. Se dirigen hacia el sector de Golfito, Guaycara, en Las Vegas de Río Claro, por la chanchera de Los Araya en el río, dice. En este momento se reporta rescate de un masculino en una isla dentro del río, así que a tener las precauciones del caso para los amigos que se están viajando en ese momento por la carretera hacia Río Claro, Río Claro, Ciudad Neyli. En ese momento la M118 y la AR21 en camino a rescatar persona dentro de un río, esto en Las Vegas de Río Claro por la chanchera de Los Araya, dice, en el río. Lo que se reporta por ahí en la aplicación de los bomberos de Costa Rica. Y para los amigos que están en carretera en ese momento, tener la precaución del caso, brindarle el paso, por supuesto, a los bomberos que en ese momento se dirigen hacia el sector de Río Claro. Continuamos por acá en Tardes Colosal.

Gracias por estar en sintonía disfrutando de Tardes Colosal. Recuerde que estamos en este momento recibiendo su reporte de sintonía también a través del 88023635. Estamos con éxitos karaokeros. Así que no se quede sin hacer el reporte sin formar parte de nuestra programación. Dígame cuál es el éxito karaokero que no puede faltar en esa hora de programación. Por acá nos hacen el reporte de sintonía y solicitan el de Miriam Hernández, el tema El Hombre Que Yo Amo. Bueno, vamos a complacer con mucho gusto entonces a esta hora de la tarde de lluvia, tarde de aguacero por acá en el sector de Ciudad de Neyland.

0: Sigue cayendo la lluvia y fuerte por acá en el sector de Ciudad Neil y alrededores.
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0: A esta hora de la tarde les comento que el Ministerio Público alerta sobre un aumento de las estafas digitales que utilizan inteligencia artificial con métodos cada vez más creíbles y difíciles de detectar. Los delincuentes utilizan videos, imágenes y voces creadas con IA

para hacerse pasar por personas conocidas y promocionar falsas inversiones, negocios o productos con el objetivo de obtener información privada y bancaria. También se reportan casos de suplantación de identidad, robo de credenciales y falsas oportunidades de inversión. Las autoridades señalan que los adultos mayores pueden ser uno de los principales objetivos, por lo que recomiendan extremar las precauciones y no compartir información bancaria o credenciales ante solicitudes sospechosas. Así que tener todas las precauciones del caso entonces en cuanto a estas estafas digitales que están utilizando inteligencia artificial. Estamos con esos grandes éxitos karaokeros. A continuación llega Cristian Nodal con el tema Adiós, Amor.

0: 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Las 3 y 31 minutos.
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0: Continuamos con Tardes Colosal y teníamos este gran éxito por acá. Hoy tarde de karaoke, tarde de éxitos karaokeros. Así que no se me quede sin hacer el reporte, sin formar parte de nuestra programación. Recuerde que si hace el reporte a través de una nota de audio, lo voy a estar complaciendo de una vez.
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0: Antes de continuar con otro éxito, vamos con información, y es que la recaudación de impuestos en Costa Rica mejoró durante agosto, pero los ingresos acumulados en los primeros 8 meses del año todavía se mantienen por debajo de lo registrado en el 2025. Según Hacienda, en agosto se recaudaron 454 mil millones de colones, un 2,7% más que el mismo mes del año anterior. Sin embargo, entre enero y agosto, el gobierno recibió 4.2 billones de colones, unos 33 mil millones menos que el mismo periodo del 2025, lo que representa una caída acumulada del 0,8%. Entre los impuestos que aumentaron en agosto están renta, combustibles, y propiedad. En contraste, la recaudación del IVA disminuyó un 2,8%.
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0: A esta hora de la tarde, 3:42, tenemos el siguiente reporte de sintonía por acá a través de nuestro WhatsApp. Dice el reporte:
2: Hola, Fabi, para que me complazca ahí con una de Maricela Ruth de Pérez, aquí en el Brete, porfa. Se lo agradezco mucho.

0: Saludos y para doña Dora Camacho, que nos deja su reporte de sintonía esa hora. Gracias por estar con Colosal, parte de los reportes que llegan por acá a través del 8802-3635. Estamos utilizando las 3 de la tarde con 46 minutos, 3 con 46. En este momento vamos con más información por acá en Tardes Colosal.
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0: Y es que el IMSS ya tiene listas el 100% de las etiquetas para implementar el marchamo digital en los vehículos que cuentan con parabrisas a partir del cobro del marchamo 2027, que comenzará el próximo 2 de noviembre. La primera etapa no incluirá motocicletas, mientras se desarrolla una modalidad que se adapte a las características de esos vehículos. El INSS dispone de 1.5 millones de etiquetas diseñadas para tener una vida útil de hasta 10 años. La etiqueta deberá colocarse en el mismo lugar donde actualmente se coloca el sticker tradicional. Mientras tanto, el INSS continúa recopilando la información necesaria para calcular el monto del marchamo 2027 para cada vehículo.

0: Continuamos por acá en Tardes Colosales. Estamos con esos grandes éxitos del karaoke. Tarde de música karaokera. Llega Pimpinela.
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0: Puntualizamos en ese momento las 3 de la tarde con 50 minutos. Estamos a días para que sean las 4. Continuamos complaciendo y en ese momento tenemos el siguiente reporte por acá a través de nuestro WhatsApp.
1: Muy buenas tardes, mi amigo. Le saludo a Mauricio desde Pico Tigre. Quiero escuchar la canción de Gaviota que vas a hacer esta noche ahí en esos temas caranqueros. Pasen linda tarde a la zona sur de San Vito. Por dicha, no llovió mucho. Par de chapagones.
0: Excelente, gracias por estar en sintonía. Aquí está parando de llover, pero ha llovido con mucha fuerza, mucha intensidad. Seguimos con esos grandes éxitos karaokeros. ¿Cuál es su favorito? Hágame el reporte por ahí a través del WhatsApp y le voy a estar complaciendo.

Saludos, sí, para Aida, que nos deja su reporte de sintonía. Saludos, Fabián, dice buenas tardes. Aquí en Pérez Celedón, siempre sintonizada colosal. Muchas gracias, pura vida. Saludos, sí, para el amigo Edwin, que nos deja el reporte desde La Fuente, acá en Ciudad Neily. En total y completa sintonía de colosal también. Dice que fuerte aguacero cayendo por ahí en este sector. Empezando a subir la filacal, el inicio de la filacal. Ahí está, cayendo fuerte lluvia a esta hora de la tarde. Estamos a 5 minutos nada más para que sean las 4 de la tarde. Vamos a seguir complaciendo, en este caso con La Oreja de Mangot, el tema Rosado.

Gracias por estar en sintonía. Estamos llegando a la parte final de esta hora de programación. Continuamos por acá en Tardes Colosal con más música y éxitos completamente variados en la siguiente hora. Saludos y para Ori. Cerramos esta hora de karaoke con Ana Gabriel y el tema Simplemente Amigos.

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cabina, que están completamente habilitados, completamente disponibles, para que formen parte de nuestra programación. Y con música completamente variada. Así que si quieres escuchar algo en especial, solo dígame y con mucho gusto los voy a estar complaciendo. Para continuar, vamos con un merenguito. En Colosal, a esta hora, vamos con La Máquina y el tema Me Rompió el Corazón.

Gracias por estar en sintonía, disfrutando de la programación. Feliz tarde, continuamos por acá en Tardes Colosal. Le estamos dando paso a una hora más de buena música, informaciones, datos, curiosidades y mucho más. Así que no se queden sin hacer el reporte, sin formar parte del espacio a través de los medios los cuales se comunican.

En los 883 de Colosal, 4 de la tarde con 12 minutos, 4 con 12. Gracias por estar ahí en sintonía, disfrutando de nuestra programación. Y dice por acá, hola, buenas tardes, aquí disfrutando de la sintonía colosal. Saludos desde la alegría de Siquirres. Saludos para Cindy Casasola, por ahí en sintonía total. Cindy Casasola, desde la alegría de Siquirres, ahí en sintonía. Gracias por estar con Colosal, dejándonos el reporte a través de nuestro WhatsApp. Saludos y buenas tardes. Vamos a continuar ahora complaciendo con música de Xavi. El tema En Privado, por acá en Tardes Colosal.

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1: Continuamos con el dato curioso de la tarde. Hoy en el marco del Día Mundial del Corazón, les comento un dato muy interesante sobre el corazón. ¿Sabía que el corazón late más o unas 10.000 veces al día? Aunque no lo sintamos, el corazón trabaja día y noche sin descanso, bombeando sangre por todo el cuerpo. En un año puede llegar a realizar más de 35 millones de latidos. Escúchelo bien, más de 35 millones de latidos en un año. Y hoy, 29 de septiembre, es el Día Mundial del Corazón. La Federación Mundial del Corazón recuerda que las enfermedades cardiovasculares son la principal causa de muerte en el mundo y que muchos de sus factores de riesgo se pueden prevenir o controlar. Así que hoy es un excelente día para recordar que cuidar el corazón es cuidar la vida. Interesante, más de 10.000 veces al día, unas 35 millones de veces al año. Así es el latido del corazón, nada más y nada menos. Tardes Colosal, no se me quede sin hacer el reporte, ya venimos con más.

0: 4 y 17 minutos.
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Secreto de Amor, en la versión de Huayna con La Salsa, por aquí en Colosal 4 de la tarde con 26 minutos. 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Y es que el Banco Central de Costa Rica nos indica que para hoy la compra del dólar está en 452 colones con 68 céntimos y la venta está en 457 colones con 21 céntimos. Para hoy, 29 de septiembre de 2026, la compra en 452 colones con 68 céntimos y la venta en 457 colones con 21 céntimos. 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Continuamos con más música, más éxitos en Tardes Colosal. Estamos con música completamente variada en ese momento, así que si estás por ahí y quieres escuchar algo en especial mientras está trabajando en carretera tomándose un café, nosotros le acompañamos con buena música.

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Continuamos en Tardes Colosal. Gracias por estar ahí en sintonía disfrutando. Y es momento de presentarles los datos de un día como hoy. Les comento que un día como hoy, entre los acontecimientos importantes para este 29 de septiembre, un día como hoy, pero del año 1882, fue creado oficialmente el Cantón de Santa Bárbara en la provincia de Heredia. Este 2026 se está celebrando 144 años de cantonato. Santa

Bárbara de Heredia es una comunidad de tradición agrícola conocida especialmente como o por su producción de café, sus paisajes montañosos y un ambiente tranquilo. 144 años de cantonato este 2026, es el cantón número 3 de la provincia de Heredia. Está conformado por los distritos de Santa Bárbara, San Pedro, San Juan, Jesús, Santo Domingo y Purabá. La producción cafetalera ha sido fundamental en el desarrollo económico e histórico. Su nombre está relacionado con Santa Bárbara, patrona de la comunidad. Así que un día como hoy, en el año 1882, nació oficialmente el cantón de Santa Bárbara. 144 años después, esta tierra herediana continúa destacándose por sus tradiciones, sus montañas, su café y el orgullo de su gente. Feliz aniversario de cantonato para Santa Bárbara. En los datos de un día como hoy tenemos por acá otro dato interesante, y es que un día como hoy, un día como hoy, 29 de septiembre de 1964, un día como hoy, aparece por primera vez la tira cómica Mafalda, creada por el dibujante argentino Quino en la revista Primera Plana de Argentina. Su protagonista, una niña preocupada por los problemas del mundo, se convertía en uno de los personajes más queridos y reconocidos en la historia o la historieta latinoamericana. El día como hoy fue publicada por primera vez Mafalda. Esto ocurrió un 29 de septiembre de 1964. Continuamos por acá en Tardes Colosal. Gracias de verdad por estar en sintonía. Vamos a continuar con más música. Estamos a 20 para que sean las 5 de la tarde. Y es momento de escuchar por acá a Banda MS con el tema ¡Qué maldición!

4:47. 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

Continuamos musical de Basilos, el tema Cara Luna, por ejemplo, los sales ahora de la tarde, puntualizando las 4:53, usamos a 7 para que sean las 5. Saludos y para el mismísimo Jeremías. ¿Qué tal? Mi hermano, saludos desde el sector de Puerto Jiménez. Ahí está, dice saludos para Ana y mi hermano William. Ahí en total y completa sintonía de Colosal, el mismísimo Jeremías, ahí está en sintonía de Colosal. Saludos, muy buenas tardes. Desde el Cantón de Osa nos hace el reporte de sintonías ahora Jeremías, ahí a través del WhatsApp. Y Patricia también está totalmente conectada. Eso, Patri, un gusto saludarte, pura vida. Vamos a continuar por acá con más datos para este 29 de septiembre. Entre los famosos destacados de cumpleaños el día de hoy tenemos dos famosos destacados. Uno de ellos es Zachary Levi, reconocido actor y cantante estadounidense, conocido por interpretar personajes de comedia, acción y superhéroes, tanto en televisión como en el cine. Zachary Levi Puck nació un 29 de septiembre de 1980 en Luisiana, Estados Unidos, y hoy está cumpliendo 46 años de edad. Su popularidad comenzó en la serie de televisión Shock, donde interpretó al protagonista, un personaje que combinaba comedia, espionaje y acción. Posteriormente llegó a una audiencia internacional al interpretar el superhéroe Shazam en las películas del universo de DC. Así que también ha trabajado como actor de voz y presentó, o más bien prestó su voz al personaje Flynn Rider en la película animada de Disney Tangled. Además de interpretar la acción con otras grandes películas de Hollywood. Zachary Levi, 46 años, está cumpliendo el día de hoy. El famoso Shazam de DC. Hoy está de manteles largos, hoy está de cumpleaños. Y también tenemos otro famoso destacado, que es Alex Sintek, reconocido cantautor, músico, productor y compositor mexicano, destacado por su trayectoria dentro del pop y la balada romántica. Raúl Alejandro Escajadillo Peña, nacido el 29 de septiembre de 1969 en Mérida, Yucatán, México. Este año cumple 57 años de edad. Su carrera musical comenzó desde muy joven, en la década de los 90. Entre sus canciones más destacadas está el tema Sexo, Pudor y Lágrimas, Duele el Amor, Para Volverte a Ver, Intocable y muchos más. Además de su trabajo como intérprete, Alex Sintek ha participado como compositor y productor en diferentes proyectos musicales y cinematográficos. Así que Alex Sintek hoy está cumpliendo 57 años de edad, con grandes canciones del pop mexicano. Entre los famosos destacados el día de hoy, que están de manteles largos, hoy 29 de septiembre. Estamos llegando a la parte final de esa hora de programación, por supuesto invitándoles a que se mantengan por ahí en sintonía, que venimos con los clásicos en la siguiente hora. Así que manténgase por ahí conectado, conectada a los 883 de Colosal. Vamos a cerrar con la música de Alex Sintek y el tema Por Volverte a Ver.

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y Imagination, Flashback por acá en Colosal. Gracias por estar en sintonía de Colosal en este momento. Estamos iniciando con los clásicos para hoy, martes 29 de septiembre. Gracias de verdad. Y por supuesto les invitamos para que se mantengan ahí en sintonía, para que le suban el volumen a su radio, su pantalla, su televisor, o donde quiera que se encuentre por ahí sintonizado a Colosal. Y si quiere escuchar algún tema en especial, hágamelo saber, con mucho gusto les voy a estar complaciendo. 70s, 80s, 90s y principio de los 2000 por acá en los clásicos de la tarde para hoy martes. Luego de la lluvia, fresquita tarde, con buena música a través de Colosal.

5 de la tarde con 17 minutos en Los Clásicos. Ahí teníamos a Phil Collins. Recordándoles que para ustedes que están en carretera, para ustedes que están en casa o donde quiera que estén ahí en sintonía, pueden dejar el reporte a través del WhatsApp. Si dejan el reporte a través de una nota de audio, los voy a estar complaciendo de una vez por acá en la programación de Los Clásicos de la Tarde. 29 de septiembre, con más música, más éxitos, más clásicos. Voy complaciendo, vamos con más buena música por acá en Colosal. En los 8813, Colosal llega Van Halen con el tema Can't Stop Loving You. Por acá en Colosal, los clásicos de hoy martes. Más buena música.

Grandes éxitos, grandes clásicos, buena música por aquí en Colosal para esta tarde. Gracias por estar en sintonía. Puntualizamos en este momento a las 5 de la tarde con 26 minutos. Hágame su reporte, dígame cuál es su clásico favorito. Y con mucho gusto les voy a estar complaciendo. Aproveche. Por acá voy a estar en cabina hasta las 6 de la tarde. Así que no se quede sin escuchar su canción favorita y recordar un gran éxito.

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1: Con el objetivo de transformar la cultura organizacional y promover entornos de trabajo más saludables, el Colegio de Profesionales en Psicología de Costa Rica presentó la campaña Laboralmente, una iniciativa que busca abrir el diálogo y derribar los mitos sobre la salud mental en el ámbito laboral.
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1: Estudio conjunto de la Organización Internacional del Trabajo, el Programa Estado de la Nación, la Unión Costarricense de Cámaras y Asociaciones del Sector Empresarial Privado y la Cámara de Detallistas reveló que 7 de cada 10 negocios liderados por mujeres en el país operan bajo la informalidad. La cifra, que alcanza el 76%, casi duplica la de los hombres, cuyo porcentaje se ubica en un 53%, y enciende las alarmas sobre la desigualdad de género en el sector empresarial. Los diputados del oficialista Partido Pueblo Soberano rechazaron este martes iniciar con una nueva ronda.

ronda de votaciones para elegir a los magistrados suplentes de la Sala Constitucional. Esto a pesar de la resolución 2026-13498 que ordenaba a la presidenta del Congreso, Yara Jiménez, o a quien ocupara su lugar, someter a conocimiento del plenario la nómina de candidatos a los cargos a la mayor brevedad posible. El mexicano Miguel Chacón es el elegido para ser el nuevo presidente de la Comisión de Arbitraje. Así lo confirmaron diversas fuentes desde la Federación Costarricense de Fútbol. Chacón, de 49 años, fue uno de los fundadores del VAR en México. Actualmente es instructor FIFA y de CONCACAF. Le informó Natalia Sojo. Si desea conocer más sobre estas noticias o cualquier otra información, puede visitar nuestro sitio web amprensa.com o nuestras redes sociales AM Prensa.

0: 5:34.
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Gracias por estar en sintonía, 5 de la tarde con 41. Esta es la programación de Colosal para hoy, martes 29 de septiembre. Saludos ahí para Juan Miguel. ¿Qué me dice mi hermanito Juan Miguel Salas? Usted dice saludos para usted en cabina. ¿Me puedes complacer, por favor? Saludos, dice, para Lucía, que la amo muchísimo y estamos en sintonía. Bueno, pura vida, gracias por estar con Colosal, mi hermano Juan Miguel Salas, y saludos para usted y para Lucía, entonces, ahí en sintonía total de Colosal en este momento, disfrutando de nuestra programación. Feliz tarde, feliz martes. 88-02-3635, ese es el WhatsApp de Colosal, que está completamente disponible a esta hora para que usted no se quede sin hacer ese reporte, sin formar parte de nuestra programación.

Gracias por estar en sintonía. 5:53 PM. Estamos a 7 nada más para que sean las 6. Prácticamente en el cierre de la programación colosal. Clásicos para hoy martes. Saludos cordiales, dice, para usted, Fabián, y para todos los oyentes. Desde Pérez Celedón, pura vida.

Estamos llegando a la parte final de los clásicos para hoy. Les invito para que se mantengan en sintonía. Recuerde que viene música sin interrupciones y a las 7 de la noche nuestro compañero Argenis Fernández. Pásenla bien, saludos y muy buenas tardes. Casi noches, Dios me los bendiga.